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1: Análisis detallado de sus cartas, realizado por el médico Mike Dixon y el historiador Gregory Radick, concluyó algo mucho más sencillo. Era intolerante a la lactosa, una condición común que explica muchos de sus síntomas. Y un dato para cerrar con orgullo. Las ideas de Darwin llegaron a México en francés alrededor de 1870, de la mano de Santiago Sierra, hermano de Justo Sierra, quien las publicó en el periódico El Libre Pensador bajo el seudónimo Eleuteros. En nuestro país, el darwinismo no generó grandes debates biológicos, pero sí encendió discusiones políticas y filosóficas entre los pensadores del siglo XIX. Así que la próxima vez que pienses en Darwin, no imagines solo al sabio con barba blanca en un retrato. Piensa en un padre de 10 hijos que escribía cartas sin parar,
2: que le dolía el estómago después de tomar leche
1: y que necesitó 20 años de dudas para publicar la idea más poderosa de la biología. Porque la ciencia no la hacen dioses, la hacen personas de a pie. Con información del doctor Juan Manuel Rodríguez Caso, de la Facultad de Ciencias de la UNAM, les saluda Mónica Genis.
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0: Muy buenas noches, gracias por estar con nosotros una vez más en La Hora Nacional, el espacio donde cada domingo compartimos historias, cultura, ciencia, música y acciones que construyen un mejor país.
1: Hoy haremos un recorrido por lo que dejó el Mundial Social, la reactivación de espacios deportivos, la participación de miles de familias, las actividades culturales y la convivencia dentro y fuera de las canchas. Además, conoceremos por qué México fue reconocido como un gran anfitrión de este evento que puso el deporte al servicio de la comunidad.
0: También llegamos a la última entrega de nuestras estampas del Mundial. Estas crónicas nos hicieron revivir las historias, las emociones y todos los momentos de esta fiesta deportiva. La verdad fue una gran experiencia para millones de personas en todo el país.
1: Y por supuesto, no puede faltar la Chilanguía, con las mejores recomendaciones de la Ciudad de México.
0: Además, conoceremos una nueva aplicación para teléfonos celulares que nos permitirá recibir alertas sobre lluvias intensas, ciclones y huracanes, así como las acciones para proteger a la población en esta temporada.
1: Y les tenemos un tema muy importante. México dio un paso histórico para proteger a las y los actores de doblaje frente al uso de la inteligencia artificial. Les vamos a contar en qué consisten estas reformas que conocen y reconocen la voz humana como una expresión artística única y establecen medidas contra su clonación digital sin autorización.
0: Además, conoceremos la historia de Leonila Vázquez Rodríguez, una científica mexicana que abrió camino para nuevas generaciones en la investigación nacional. Todo esto y mucho más en la primera parte de La Hora Nacional.
1: Los Choclocks son una banda veracruzana que ha encontrado una forma muy original

0: Cuando hablamos del Mundial Social, nos referimos a algo que fue mucho más allá de los partidos de fútbol. La idea fue llevar este deporte a las comunidades, escuelas, barrios y espacios públicos, con actividades que dejaran un legado después de la competencia.
1: En total se impulsaron más de 5.000 actividades culturales, deportivas, educativas y turísticas en todo el país.
0: Uno de los grandes objetivos fue recuperar espacios para que niñas, niños, jóvenes y familias tuvieran lugares dignos para practicar deporte. En este proceso se contempló la construcción y rehabilitación de miles de canchas. El gobierno de México reportó 4.208 recuperaciones de canchas y rescate de espacios públicos como parte del Mundial Social.
1: Y algo muy importante fue que el fútbol llegó a las escuelas. Con los mundialitos y copas deportivas se buscó que la competencia tuviera un sentido formativo, promover la actividad física, el trabajo en equipo, la disciplina y la convivencia.
0: Hubo mundialitos y copas en distintas categorías, como la Copa Escolar Nacional, la Copa CONADE, la Copa Paralímpica, la Copa Barrio, la Copa Edad de Oro y la Copa Trabajadores.
1: Además, el IMSS tuvo una participación muy especial acercando el deporte a sus derechohabientes y a distintos sectores de la población.
0: Se realizaron actividades como el Mundialito Femenil IMSS, Fútbol Sin Correr y Fútbol IMSS T21, dirigido a personas mayores de 14 años con trisomía 21 o síndrome de Down. Esto ayudó a mostrar que el fútbol puede ser una herramienta de inclusión, salud y convivencia.
1: El Mundial Social también fue una invitación para

0: conocer México. Con las herramientas digitales de turismo se buscó que visitantes nacionales e internacionales descubrieran la riqueza cultural, gastronómica y natural del país.
1: La estrategia contempló la aplicación Conoce México, con 250 rutas turísticas y actividades como las Fiestas México 2026 para poder mostrar nuestras tradiciones.
0: Y eso es lo interesante, que el Mundial Social no se quedó solamente en una cancha. Hubo arte urbano con más de 10.000 murales.
1: Sí, también actividades de salud como Vive Saludable, Juega Feliz, copas de robótica, encuentros culturales y acciones comunitarias que buscaron que la fiesta del fútbol estuviera en todo México. Hoy presentamos la última entrega de nuestras estampas del Mundial. Cada semana recorrimos distintos lugares de México y el mundo para contar historias de aficionados, comerciantes y familias en este gran evento deportivo.
0: Más allá de los resultados en la cancha, estas crónicas mostraron cómo el fútbol es un punto de encuentro entre personas de diferentes edades, culturas y nacionalidades. Este cierre

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1: Cancha, es una mirada al barrio como territorio simbólico del deporte y la vida comunitaria. Se presenta en la Galería José María Velasco con entrada libre hasta el 20 de septiembre y propone entender el fútbol como lenguaje social y construcción de identidad urbana.
2: Hay equipos legendarios que juegan ahí en el Maracaná de Tepito. Y en el corazón del arte moderno, el Museo de Arte Moderno, mantiene la exposición La Colección, Redes y Trayectorias del Arte Mexicano de 1910 a 1950.
1: Muy interesante.
2: Una lectura crítica del acervo nacional que reúne obras clave de Rivera, Kahlo, Siqueiros y Tamayo, con énfasis en los cruces entre arte, política e identidad postrevolucionaria.
1: Muy, muy interesante. Muy cerca, el Museo Tamayo Arte Contemporáneo presenta la exposición El Gesto y lo Invisible, disponible hasta el 26 de julio. Una muestra colectiva que explora el movimiento corporal y la acción como formas de resistencia estética en el arte contemporáneo internacional.
2: En el máximo recinto cultural del país, el Palacio de Bellas Artes, la programación de julio incluye la temporada 80 Movimientos, un ciclo dedicado a la danza contemporánea, folclórica y multidisciplinaria que reúne compañías de distintos estados del país en una celebración del cuerpo como expresión escénica.
1: Y para quienes buscan cine de autor, la Cineteca Nacional continúa con ciclos internacionales y retrospectivas que permiten revisitar obras fundamentales del cine mundial, además de estrenos recientes en un espacio clave para la cultura cinematográfica de la capital y de todo el país.
2: A ver, ¿de dónde agarramos tanto tiempo? Porque se oye. Otra más. Esta es imprescindible. Es el Museo Universitario de Arte Contemporáneo, el MUAC, donde las exposiciones actuales exploran cruces entre arte, tecnología y crítica social con las instalaciones que invitan a la participación activa del público y a la reflexión sobre el presente. Así, cerramos esta chilanguía del 19 de julio con una ciudad que no se detiene y que sigue ofreciendo arte, memoria y movimiento en cada esquina. ¿Nos escuchamos en la próxima?
1: ¡En la próxima!
3: En la temporada de lluvias y huracanes es importantísimo estar informados. Para esto se presentó una aplicación para dispositivos móviles que va a mandar alertas sobre fenómenos meteorológicos de riesgo y también va a dar recomendaciones de protección civil directamente a la población. Vamos con una cápsula sobre esta app.
4: Este año y el próximo se espera que el fenómeno del Niño sea de mayor intensidad, de acuerdo con los estudios. Recuerden que en meteorología, en el clima, no se puede decir exactamente qué va a pasar, sino es la probabilidad de que ocurra algo, sobre todo de acuerdo a los estudios previos. Entonces, espera que este año y el próximo sea muy intenso el fenómeno del Niño, que es el calentamiento del océano Pacífico principalmente. ¿Qué consecuencias puede tener para el país? Que haya lluvias más intensas, particularmente en el norte de México, hacia finales del año. Y también la probabilidad de que haya más ciclones, incluso más intensos. Si van a llegar a la costa o no, no se puede saber hasta unos días antes. Entonces, ¿qué es? Bueno, eso es por un lado. Y además, probablemente sequía el próximo año en el centro del país. Esas son las probabilidades. ¿Qué tenemos que hacer? Pues alertar a todos los estados de la República, a toda la gente, a todas las mexicanas y mexicanos de esta situación. Y Laura, como coordinadora de Protección Civil, lo que está haciendo es instalar puestos de mando en todos los estados primero que tienen costa, particularmente en el Pacífico, y después ya irá hacia el centro del país. Y vamos a seguir informando. El objetivo es que en 2 meses más o menos tengamos listo el alertamiento telefónico para que se pueda informar a toda la gente, a todas las mexicanas y mexicanos, y particularmente en ciertas zonas, en acuerdo con las compañías telefónicas, un alertamiento, por ejemplo, naranja. La probabilidad de que haya más lluvia es mayor, toma tus precauciones. O roja, de plano, viene un ciclón, toma tus precauciones, no salgas de tu casa, en fin. Esto va a estar en 2 meses, está trabajando, pero la verdad es del año pasado, tiene sus complicaciones técnicas, pero esperamos que en 2 meses esté listo, ya lo informaríamos. Y también para que todas y todos tengan esta información científica que se puede traducir en algunos riesgos para la población.
3: Oigan, con estas lluvias tan intensas hay algo que es muy importante.

0: recordar. Hay muchas cosas que nosotros mismos podemos hacer para ayudar a prevenir encharcamientos y también inundaciones.
1: Por ejemplo, algo tan fácil como no tirar basura en la calle hace una gran diferencia. Las botellas, bolsas y envolturas terminan tapando las coladeras y eso evita que el agua fluya.
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0: También, si van manejando y una calle está inundada, no se vayan a arriesgar a cruzarla. A veces esperar unos minutos puede evitar un accidente.
1: Y si ves que un árbol se va a caer, que una coladera está completamente tapada o que hay algún riesgo para la comunidad, repórtalo a las autoridades de tu localidad. Entre más rápido se atienda, mucho mejor.
0: Cuidar nuestra ciudad también significa cuidar los espacios que compartimos y cada acción, por pequeña que parezca, suma.
1: En temporada de lluvias, la prevención también empieza con todos y cada uno de nosotros. Siguiendo con el tema, hoy les traemos información importante para prevenir desastres por la temporada de lluvias y huracanes. Es muy importante monitorear tormentas tropicales, frentes fríos, lluvias intensas y otros fenómenos que pueden afectar distintas regiones del país. Tener información a tiempo puede hacer una gran diferencia.
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1: Los actores de doblaje y actrices de doblaje son el alma de nuestras historias por su capacidad para transmitir emociones y cultura. Su labor es un pilar de nuestro entretenimiento.
0: Por eso la nueva ley de cine en México es histórica. Ahora protege la voz como un derecho humano y de identidad. Este blindaje impide que sus voces sean replicadas o usadas por inteligencia artificial sin que haya un permiso expreso. Y esto asegura que el trabajo siempre sea de los humanos.
1: Y para platicar sobre esto nos acompañan esta noche, va a estar muy divertido, por cierto, las actrices y actores de doblaje y locutores, háganme el honor de presentarse.
4: Hola, ¿qué tal? Yo soy Elsa Cobian y uno de mis personajes es Pablo de Backyardigans. Hola, ¿cómo están, amigos?
5: Hola, soy Aurora Mijangos y uno de mis personajes es Tapsi de Bananas en Pijamas.
6: Hola, soy Desiree Hernández y soy locutora comercial.
7: Hola, soy Mario Arbizu y soy la voz de Skipper, el jefe de los pingüinos de Madagascar.
8: Hola, ¿qué tal? Yo soy Moisés Iván Mora y soy la voz de Rigby en un show más, de McLovin, de Scott Pilgrim, de Temor Intensamente, de Eddie, hay algunos más y algunos más.
9: ¡Wow! Mi nombre es Mark Winslow y soy la voz de Giyu Tomioka en Demon Slayer, Sonic, Phineas, Hirohamada, varios más también.
1: ¡Qué maravilla! Nos encantaría platicar de sus personajes, sí, pero hoy tenemos un tema que creo que es muy importante, que es precisamente esta protección de su voz, de su imagen.
5: Bueno, nos aprobaron el artículo 29 en la Ley de Cine y Audiovisuales, que habla sobre la protección del lenguaje, y no solamente es en el español, sino todas estas lenguas indígenas, en nuestro cine nacional, y que será hecho por artistas, intérpretes y ejecutantes. Y eso la verdad es que es un gran logro y está siendo algo histórico, no solamente para nuestro país, sino para otros países que están volteando a ver que sí se puede hacer, que
7: inspirador
5: sí se logró.
7: Para otros países.
5: Y eso la verdad es que nos tiene súper contentos.
0: El problema principal era que alguien pudiera tomar sus voces icónicas y clonarlas para no tener que pagarles a ustedes, poder simplemente correr un programa que replicaría sus voces. Y ahora, con esta ley, están protegidos.
6: Así es, estamos poniendo en la mesa un tema tan importante como el consentimiento. O sea, la voz es parte ya de la identidad, forma parte de la imagen de un artista y por lo tanto no puede ser tomada sin el consentimiento expreso e informado de la persona que posee esa imagen, la voz y la imagen. La fortuna de esto es que nos protege como intérpretes, pero también protege a muchos actores, modelos que están en cámara para que también su imagen no pueda ser replicada

0: publicada sin permiso.
1: ¿Estamos hablando nada más de compañías o personas que de repente dicen, ah, voy a agarrar la voz de Phineas y Ferb y voy a hacer un video? ¿Están protegidos ahí también?
2: Por supuesto, sí, la aplicación de la ley es general, de uso general. No pueden, es que soy fan y aquí hice un videito contigo. Pues sí, pero está rompiendo la ley.
3: Y de hecho el problema, aparte, creo, desde ahí, desde que se puede tener esta libertad de poder usar la voz para lo que sea, ¿no? No nada más las compañías, sino las personas tienen el acceso a la imagen o la voz de todos nosotros al final que nos dedicamos a esto. Y gracias a eso es que se buscó hacer esta ley, ¿no?
2: Exacto.
3: Para poder proteger desde el punto de vista de un fan o desde el punto de vista de una productora, que lo han hecho, ¿no? Hace un par de años me parece que hubo una productora que toda una serie y todos, bueno, varios proyectos estaban utilizando inteligencia artificial para hacerlo. Entonces buscamos frenarlo desde ahí.
1: ¿Tú quieres decir algo, Moisés?
4: Sí, que también esta ley nos protege del mal uso de la IA. O sea, estamos hablando ahorita de cosas de contraprestación, de derechos que no sea perpetuidad, pero también el mal uso desde...
1: Robo de identidad.
4: No quiero hablar de términos legales, mucho menos, pero sí, imagínate que usen tu voz para algún tipo de robo, secuestro, extorsión.
2: Lo hacen ya, ¿no? Estafa, de extorsión.
4: Todo ese tipo de cosas. Entonces es bien importante.
2: Sí, nos defiende no solo el gremio de actores, sino también a la gente de a pie, por supuesto, en este tipo de temas de seguridad.
5: Así es. Eso es importantísimo, porque de repente uno ve estas cosas y no piensa que también nos benefician a los ciudadanos, ¿no?
6: A todos.
5: Sí.
6: Estamos muy agradecidos con la presidenta Claudia Sheinbaum, porque ella es la que nos apoyó y le dio el impulso que necesitábamos para que llegara a ser aprobada, tanto en la Cámara de Diputados como de Senadores.
5: Oigan, equipo, pues muchísimas gracias por haber venido a la Hora Nacional.
6: Gracias.
1: Esa es la última vez y ya quedaron de venir individualmente a platicar de sus trayectorias.
6: Claro, ¿okay? Que sí.
2: Un gusto.
1: Gracias. Un aplauso muy grande porque es un gran logro. Felicidades.
4: Gracias.
1: Y un aplauso para ustedes porque aquí están cada domingo.
5: Hoy conoceremos la trayectoria de Leonila Vázquez Rodríguez, una científica mexicana que contribuyó al desarrollo de la investigación nacional y abrió oportunidades para que más mujeres participaran en disciplinas científicas.
1: Su historia muestra que la ciencia también se construye con perseverancia, innovación y compromiso social. Recordarla es reconocer el talento mexicano y lo importante que es impulsar nuevas generaciones de científicas e investigadoras.
7: Leonila Vázquez García fue una destacada bióloga, investigadora y docente que dedicó su vida al estudio de los insectos en México, principalmente de las mariposas. Gracias a sus aportaciones, se consolidó como una de las mayores científicas mexicanas del siglo XX. Nació el 17 de enero de 1914 en Ciudad Jiménez, Chihuahua. Realizó sus estudios básicos en la Ciudad de México y, más adelante, ingresó en la Escuela Nacional Preparatoria. En 1932, Leonila ingresó al departamento conocido como Sección de Ciencias, de la Facultad de Filosofía y Letras en la UNAM. Dos años después, se integró al recién creado Instituto de Biología. Ahí colaboró en el Laboratorio de Entomología, dedicado al estudio de los insectos, bajo la mentoría del maestro Carlos Christian Hoffmann. En 1946, se convirtió en doctora en Ciencias Biológicas por la Facultad de Ciencias con su tesis Estudio monográfico de la psíquide de México. Esta obra se convirtió en un referente para el estudio de las orugas de Saquito. Tras el fallecimiento de su maestro Hoffmann en 1942, Leonila asumió la jefatura del Laboratorio de Entomología y trabajó en la reconstrucción de la colección de insectos del Instituto de Biología. Realizó prácticas de campo en diversas partes del país, junto con otros investigadores como la bióloga Elia Bravo, especialista en cactáceas. A lo largo de su carrera científica, Leonila se concentró en los lepidópteros, mariposas, polillas y palomillas. En México, identificó al menos 20 especies de orugas de saquito. También investigó a la mariposa monarca y, al lado de Elia Bravo y por petición de la Secretaría de Educación Pública, realizó investigaciones sobre la grana cochinilla, por su uso ancestral como tinte para los textiles. Leonila impartió clases desde nivel secundaria hasta posgrado en la UNAM y en el IPN. Además, participó en publicaciones de divulgación y realizó estancias de investigación en prestigiosas instituciones en el extranjero. Tras más de 6 décadas de entrega a la ciencia y la educación, la doctora Leonila Vázquez García falleció en la Ciudad de México el 30 de enero de 1995 a los 81 años. Su legado es importante para las futuras generaciones dedicadas al estudio de los insectos, así como un impulso para la formación de mujeres científicas. Su nombre perdura en la taxonomía de diversas especies,

0: Y ahora que ya conocimos la historia de la científica mexicana Leonila Vázquez Rodríguez, vale la pena recordar que la ciencia, la cultura y la comunicación tienen algo en común. Cuando se comparten, enriquecen la vida de todos.
1: Y con esta idea cerramos nuestra primera media hora. Pero antes le queremos mandar saludos a todos los que nos acompañan cada semana. GMS Electrificaciones en Toluca, Andrés Moreno en Zacatecas, Andrea Ramírez en la Ciudad de México, Paulina Ortega y Alicia BFG.
0: También saludos para José Luis Hernández Álvarez, Gerardo Domínguez, Verónica
1: de México.
0: Muchísimas gracias por acompañarnos, por escucharnos y por ser parte de la comunidad de La Hora Nacional. Recuerden que estamos en YouTube, estamos en Facebook, estamos en Instagram, TikTok, X y Spotify.
1: También nos pueden contactar en un número que es, apúntenle, 55 34 83 42 39, o mandarnos un correo a lahoranacional@segob.gob.mx. Que tengan una excelente semana. Y para los que siguen con nosotros, hacemos una pausa y ahorita regresamos con más.
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0: Ya estamos de regreso para la segunda parte de la Hora Nacional, hoy 19 de julio. Y saben que preparamos para ustedes una serie de temas muy interesantes.
1: Sí, y les vamos a platicar sobre un tema del que cada vez escuchamos más, las alergias. ¿Cuáles son sus principales síntomas? ¿Qué tipos existen? ¿Cuáles son los tratamientos disponibles?
0: Además, les traemos recomendaciones para que estas vacaciones no se conviertan en una mala experiencia. La Policía Cibernética nos va a dar consejos para evitar fraudes en línea cuando estamos a punto de comprar boletos de avión, reservar hoteles o comprar paquetes turísticos.
1: Y hablaremos de las oportunidades que existen para que más mujeres puedan acercarse a las herramientas tecnológicas, desarrollar nuevas habilidades y aprovechar la tecnología para su crecimiento personal y profesional.
0: En nuestros flashazos de bienestar conoceremos una estrategia importante para la detección del VIH. Son pruebas rápidas, gratuitas y accesibles que ya están disponibles en unidades de salud de primer nivel. Esto acerca la prevención y el diagnóstico oportuno a más personas.
1: Y como siempre, tenemos musiquita. Hoy escucharemos a los Choclok, un grupo veracruzano que combina sonidos tradicionales como la jarana con diferentes ritmos contemporáneos, creando una propuesta única.
0: Además, en nuestra sección de cultura hablaremos de la obra de teatro Cosas que pienso los domingos, que habla sobre la búsqueda del éxito y también un poco sobre la validación en la sociedad actual. Todo esto y más en la segunda parte de La Hora Nacional. Las alergias afectan a millones de personas en todo el mundo y, de acuerdo con especialistas, su incidencia ha aumentado en las últimas décadas. Se calcula que entre el 20 y 30%

0: Doctor, bienvenido una vez más a la Hora Nacional.
1: Muchas gracias.
2: Las enfermedades alérgicas, como bien se dijo, es un problema de salud pública en México. Hasta el 40% de la población mexicana padece una reacción alérgica. ¿Cuáles y cómo son las manifestaciones clínicas de una enfermedad alérgica? Alergia en los ojos, que se llama conjuntivitis alérgica. En la mucosa nasal se ve afectada por una alergia, rinitis alérgica. El asma bronquial, que es otra de las enfermedades muy frecuentes. En la piel, la alergia cutánea, caracterizada por ronchas, que es también muy frecuente, asociado con el escritura sobre la piel, que se llama dermografismo. O a alguna persona se le hincha el labio y ese es un angioedema. Es demasiado molesto que causa trastornos en la salud del enfermo alérgico.
3: Doctor, ¿y por qué algunas personas nos dan alergias y otras de plano no?
2: Bueno, la alergia hay que empezar a decir que es un fenómeno hereditario. Tenemos genes implicados en la respuesta alérgica. Entonces hay marcadores. Siempre hemos escuchado la palabra atopia, y la atopia quiere decir la capacidad de un organismo a producir unos anticuerpos que son específicos de un antígeno. Es una predisposición genética que tiene el individuo a desarrollar esta enfermedad alérgica.
0: ¿Las estaciones del año tienen que ver en la época?
2: Por supuesto. Tenemos, por ejemplo, la conjuntivitis primaveral o el asma que se presenta durante el inicio de la primavera porque, por ejemplo, en la Ciudad de México tenemos una gran cantidad de polen. Aquí estamos cerquita del bosque de Chapultepec, donde hay una gran cantidad de árbol de fresno y produce abundante polen noviembre, diciembre, enero y febrero. Y entonces viene la conjuntivitis o viene una rinitis alérgica o una asma bronquial.
0: Claro.
2: El contacto con ese polen.
0: Que hay unas que sí pueden ser mortales, ¿no? Las personas, por ejemplo, que tienen alergia a los cacahuates, por ejemplo.
3: A los crustáceos.
0: A los crustáceos.
2: Ácaros del polvo doméstico, a la cucaracha, antígenos de la cucaracha, por ejemplo, que sí presentan una reacción anafiláctica, sobre todo con los alimentos, la fruta, los alimentos secos, que se llama dieta mediterránea, por supuesto que te van a ocasionar una anafilaxia y se muere el paciente.
3: Si uno sospecha que tiene alguna alergia, ¿qué se puede hacer?
2: ¿Quién debe de tratar una enfermedad alérgica? El médico especialista en alergia. Para esto se necesita una preparación sólida. Esa es la persona que está capacitada para manejar un cuadro de una reacción alérgica. Llámese como se llame, tiene que estar bien preparado con esa solidez en los conocimientos para poder manejar esta reacción o estas respuestas alérgicas. No, pues, el médico especialista en alergia e inmunología clínica.
3: Perfecto saber para ir a un médico especialista si uno sospecha.
0: ¿Alguna página internet, alguna red social donde podamos aprender un poquito más de todo esto?
2: Bueno, en el Hospital General tenemos bastante información referente a todas las enfermedades alérgicas, por supuesto.
0: Doctor Guillermo Velázquez, muchísimas gracias por visitarnos aquí en La Hora Nacional.
3: Gracias.
2: Gracias a ustedes por invitarnos.
3: Y a todas las personas que nos siguen aquí cada semana en La Hora Nacional, muchas gracias también.
0: Las vacaciones de verano ya están a la vuelta de la esquina y miles de familias tienen ya prácticamente las maletas listas, pero junto con las ofertas de viajes, hospedajes y boletos de avión, también aumentan los intentos de fraude por internet. Por eso, antes de reservar, conviene verificar que todo sea seguro.
4: Un anuncio con precios demasiado bajos o una página que parece confiable pueden terminar convirtiéndose en una verdadera pesadilla. Para saber cómo proteger nuestro dinero y tener unas vacaciones sin problemas, está con nosotros el policía segundo, Edmundo Daniel Silva, de la Policía Cibernética de la Secretaría de Seguridad Ciudadana de la Ciudad de México. ¿Cómo está, oficial? Bienvenido a La Hora Nacional.
5: Muchas gracias por la invitación y muy bien.
0: Cuéntanos, ya viene la temporada vacacional y justamente como decíamos, ¿no? Puede haber mucho listillo que hagan páginas de internet falsas y que estén engañando a la gente. ¿Cuáles son los fraudes más comunes que están relacionados con los paquetes turísticos, con boletos de avión, con hospedaje?
5: De manera general, abarcan varios temas, por ejemplo, hoteles, vuelos, principalmente estos paquetes que reservan todo en uno, como suelen ser un precio un poco más que lo normal, es ahí donde ellos ofrecen supuestamente un buen descuento, donde lanzan ofertas increíbles, y es ahí donde podríamos encontrar nuestra primera bandera roja que tendríamos que levantar levantar alguna sospecha si llegáramos a ver algo así.

0: sea demasiado bueno para ser cierto.
1: Sí, claro.
0: Ahí tenemos que empezar a ver si hay una bandera roja, como dice.
2: Efectivamente, esa sería la primera señal de advertencia, y precisamente esta unidad cibernética les invita a la ciudadanía, a las personas, marcar a nuestra área, a la policía cibernética, previa a realizar el depósito, porque muchas personas ya nos marcan cuando ya realizaron el depósito, e inclusive ellos mismos se convierten en inspectores, en detectives, y ya se dan cuenta que cayeron en un fraude, y hasta ese momento nos marcan. Hay personas, hay víctimas que incluso nos llegan a marcar cuando están ya fuera del hotel, en su destino de vacaciones, pero pues prácticamente ahí quisieran arreglar todo el problema cuando se pudo haber evitado mucho antes.
3: ¿Cómo podemos verificar que, por ejemplo, una agencia de viajes o un sitio web o una plataforma de hospedaje son legítimos y que no nos estén estafando?
2: Hoy en día ya, 2026, es muy difícil. La verdad es que estos ciberdelincuentes sí utilizan buenas técnicas. Esto se le conoce como phishing, la suplantación de páginas a través de internet. Ya llegan a utilizar una muy buena calidad en sus imágenes, cuidan algunos detalles, a lo mejor en la ortografía. Llegan inclusive a comprar estos protocolos de seguridad como el HTTPS, que es el candadito cerrado, el candadito verde.
0: ¿En serio? Sí, eso claro. Sí está ya grave.
2: Sí, ya
0: estos delincuentes... Era lo que uno se fijaba antes, bueno, yo al menos.
2: Sí, hace décadas era una gran recomendación, incluso que nosotros dábamos a la ciudadanía, el decir, si la página tiene un candado verde, es segura, podemos realizar nuestra compra. Por ahí del 2015 para la fecha, ya esto ya no puede ser una buena recomendación, porque los ciberdelincuentes incluso ya pueden comprar este protocolo para darle mayor credibilidad a su página falsa. Hoy en día tenemos que irnos a datos muy técnicos, como por ejemplo la fecha de creación del dominio, en dónde se encuentra registrada, por ejemplo, si es un hotel aquí en México, obviamente por lógica su servicio tiene que estar dentro de nuestro país, no en el extranjero, la fecha de creación, que tenga las mejores instalaciones físicas. Eso lo podríamos buscar inclusive hasta en Google Maps, donde podamos encontrar una oficina para reclamos, para futuras quejas, porque incluso si llegáramos a colocar los contactos de esa página y vemos que es falso, ¿no? Si yo busco esa dirección y no me aparece ninguna oficina, pues obviamente estaríamos hablando de una página falsa.
3: ¿Cuáles son las redes sociales de la policía cibernética? En caso de que la gente tenga dudas, de que igual y siente que está a punto de cometer un error, ¿cómo podemos ponernos en contacto con ustedes?
2: Nosotros principalmente proporcionamos el número telefónico, que es el 55-52-42-51-00, en la extensión 5086, 55-52-42-51-00, extensión 5086. Las 24 horas del día, precisamente para este tipo de alertas, porque a veces estamos en la madrugada, a veces pensamos que en la noche vamos a encontrar un mejor descuento, y precisamente esta línea de atención telefónica se hace precisamente en casos como este, ese tipo de las vacaciones por fraude.
3: Pues muchísimas gracias por haber venido a la Hora Nacional a platicarnos de estas cosas.
2: No, de qué, gracias a ustedes por la invitación. Muchas gracias.
0: Y gracias a ustedes por seguir con nosotros. Por favor, quédense aquí.
3: Hoy vamos a platicar de una iniciativa que se llama Laboratoria, que por el crecimiento tecnológico y los desafíos en materia de inclusión de mujeres, tiene mucha relevancia, particularmente por su formación y empleabilidad de talento femenino en tecnología.
0: Está con nosotros Úrsula Quijano, ella es directora para México de Laboratoria. Ha participado en la expansión de programas de formación tecnológica dirigidos a mujeres en América Latina y en la adaptación de estrategias educativas ante las transformaciones del mercado laboral digital y el impacto de la inteligencia artificial en el empleo. Úrsula, bienvenida a la Hora Nacional. Qué gusto que estés acá con nosotros.
4: Cha, Leos, al contrario, qué gusto. Para mí es un honorazo estar aquí.
3: Oye, pues platícanos un poquito sobre el diagnóstico que están haciendo en Laboratoria de la participación de mujeres en la industria tecnológica, no solo en México, pero creo que también hacen toda la TAM, ¿no?
4: Claro, sí. A ver, Leos, les platico sobre todo qué es Laboratoria. Claro. Pues llevamos 11 años trabajando en 11 países en la región. Por supuesto, México es uno de nuestros principales geografía. Y la realidad es que siempre hemos estado trabajando en el sector tecnológico, buscando que mujeres desempleadas y subempleadas tengan acceso a un mejor empleo. Entonces imagínense que por 11 años lo único que hemos hecho es hablar con el sector tech para entender justamente cómo colocar a estas mujeres. Y la realidad es que, a ver, el diagnóstico todavía es complejo, porque menos del 30% de las mujeres están en puestos tech. Y cuando hablas de inteligencia artificial, menos del 20%.
0: Claro, y en esta época es bajísimo.
4: Sí, es bajísimo, y también, por ejemplo, lo ves desde la educación. O sea, una de cada tres mujeres está estudiando carreras STEM.
0: Este modelo educativo de Laboratoria, ¿cómo responde a estos cambios en el mercado laboral?
4: Es muy interesante, Cha, porque nosotros históricamente siempre lo vimos con tres grandes pilares. O sea, uno es la autoconfianza, un tema también sobre todo de upskilling. O sea, ¿cómo tienes también esta credencial adicional? ¿Cómo creas estas habilidades que tú también puedes tener más técnicas? Y la otra parte, el capital social. Es una competencia muy encarnizada, y la realidad es que ya no tienes que ser técnico o técnica para hacer cosas en inteligencia artificial. Entonces, la realidad es que también estás entrando en un mercado muy saturado de talento. O sea, en algún momento como que sientes, ¡ah, tengo el síndrome del impostor, pero la realidad es que también nosotros en estos 11 años hemos trabajado entendiendo también hasta la situación de las mujeres, o sea, cómo realmente son mujeres y somos mujeres que llevamos tiempo sin estar en el mercado laboral, pero que hay pequeñas cosas que tienes que hacer, como crearlo en grupo, etcétera, para asegurarte que puedes transformar tu vida y puedes tener una historia de movilidad social.
3: Pero la pregunta es, ¿qué aptitudes o habilidades técnicas, digamos, tenemos que tener ya para poder dar este salto y entrar a este sector?
4: Totalmente. ¿No? A ver, uno clarísima que se está hablando muchísimo es el pensamiento crítico. O sea, esta capacidad de discernir, o sea, esta capacidad de realmente tú cuestionar a la inteligencia artificial. Así que, sin lugar a duda, ese es un tema importante en el cómo te relacionas con la inteligencia artificial, si estás realmente tú cuestionando la información que te arroja. Entonces, ese es uno importantísimo, Leo, sin lugar a duda. Y la otra parte, sin lugar a duda, también tiene que ver en cómo revisas y qué tan diligente eres en cuanto, por ejemplo, al uso responsable. Entonces, hay un concepto bien bonito que se llama el humano en el círculo. O sea, como que literalmente que siempre pensemos que cuando hay alguna decisión que tengas que tomar, aún aprovechando inteligencia o no, tienes que tener un humano en el centro.
0: ¿Qué onda con las empresas, con las grandes empresas privadas? ¿Cómo reducen esta brecha?
4: A ver, sin lugar a duda, hay una conversación ahorita interesante porque todas las grandes empresas la están utilizando y están hablando de utilizarla, pero la adopción es poca. O sea, porque uno podría pensar que, a ver, yo estoy usando inteligencia artificial, pero ¿qué tanto te está reduciendo tu carga laboral en media hora, tres horas, en una semana? La pregunta que tengo es ¿cuántos nos sentimos así? En buen plan. O sea, y como que alcemos la mano si dices, oye, yo también estoy haciendo esa chamba y ahorita ya tengo 5 agentes conmigo trabajando. Entonces, sí hay un tema también muy importante como de parálisis y de preocupación de que las personas dentro de las empresas todavía no sabemos qué tanto nos está ayudando. Y es el trato de también tener estos espacios seguros, o sea, de realmente tú dejar que la gente se equivoque.
3: ¿Cómo podemos, siendo mujeres quizá que estamos buscando una oportunidad laboral en el mundo de la tecnología, acercarnos a Laboratoria?
4: Laboratoria tiene un programa espectacular que se llama Activa tu Carrera. O sea, imagínense que en 6 semanas llevan justamente todo el tema de empleabilidad. Wow. Después tienen un tema de upskilling increíble, de análisis de datos o de fundamentos de inteligencia artificial. Y en todo ese trayecto vemos justamente el tema de cómo desarrollas tu capital social. Entonces ahí literalmente es buscarnos en laboratoria.la. Tenemos convocatorias cada 2 meses. Tenemos grupos de 150 mujeres. Vamos a llegar a 1,500 este año. Y pues la verdad es que es algo espectacular. Literalmente hay becas del 100% en el programa.
0: Laboratoria.la.
4: Exacto.
0: Esa es la página de internet. Exacto. ¿Y redes sociales?
4: Igualmente, laboratoria.la.
3: Muchas felicidades y muchas gracias por haber venido.
4: Gracias a ustedes por el espacio.
0: Al contrario, gracias. Muchísimas gracias. Y gracias a ustedes, por favor, no se vayan.
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0: Los Choclox son una banda con más de 15 años de trayectoria y se han presentado en escenarios muy importantes de México y del mundo. Ellos combinan sonidos tradicionales con letras que reflejan preocupaciones sociales, culturales y ambientales.
3: Sí, nos da mucho gusto que nos acompañen hoy en cabina para platicarnos un poquito más de su historia, su propuesta musical, los proyectos que traen, qué viene para la banda. ¿Cómo están? Qué gusto tenerlos aquí. Si nos pueden ayudar, por favor, presentándose y contándonos qué instrumento tocan.
6: Claro que sí, gracias por el espacio. Nosotros somos los Choclox del sur de Veracruz. Mi nombre es Jacobo, alias El Nipón, y estoy en la voz.
7: Yo soy Oscar Luis, toco el saxofón.
8: Yo soy David, toco trompeta.
9: Yo soy Carlos Nava y toco guitarra.
0: Bienvenidos a la Hora Nacional. Pero faltan varios más, ¿no? Los Choclox son un grupo grande, digamos.
6: Sí, somos una orquesta de 2 integrantes.
0: De 12 integrantes.
6: Sí, un equipo de fútbol, ¿no?
0: Oigan, y cuéntenos un poco el origen de esta banda. Son del sur de Veracruz, de Cozoleacaque.
6: Así
0: Veracruz.
6: Es. Sí. Bueno, la banda se formó en el sur de Veracruz, en Cozoleacaque. Por ejemplo, Carlos es de Chinameca, Veracruz, que es una ciudad conurbada también ahí con Cozoleacaque, ¿no? Todo se dio de forma muy orgánica hace ya 17 años. Pues el son jarocho, que es nuestra música tradicional, siempre ha estado muy presente. Sabes, los fandangos, también somos muy fiesteros, entonces la música iba, nunca falta, ¿no? Y desde muy pequeños, nuestros padres fueron amigos, también son amigos, entonces siempre fue como andar tocando en un sitio, en otro, en casa de otro compañero.
0: ¿Sus papás eran músicos también?
6: Algunos.
0: ¿Son músicos?
6: Algunos sí. O tal vez, ajá, no nuestros padres, pero sí tíos o amigos, ¿no?
0: Corrían la sangre.
6: Sí, claro. Y siendo una ciudad tan pequeña que todavía conserva como muchos elementos de pueblo, uh-huh, pues nos conocemos.

0: pues todos, ¿no?
1: Claro.
0: Desde las generaciones más viejas hasta las nuevas.
2: ¿Y siempre fueron 12? ¿Cómo fue la evolución del grupo?
3: De hecho, el primer ensayo creo que llegamos como 16, ¿no? ¿No? Sí, es que...
2: era un partido de algo más bien, ¿no?
3: Exacto, relacionado a lo que dice Nippon, como la mayoría tocábamos son jarocho, entonces era de que, bueno, que la jarana primera, ¿no? Que es la más chiquita, la jarana segunda, que es la mediana, y la jarana tercera, que es la más grande, ¿no?
2: Sí.
3: Entonces estaban las tres jaranas en el grupo, y luego que el requinto, pero al principio creo que Chopo, el acordeonista, todavía ensayaba con el acordeón de juguete que él tenía, con el que empezó. Ya luego, bueno, sus papás le compraron otro acordeón y ya sonaba, ¿no?
1: Es que, además. Estamos hablando de hace 17 años. Ustedes sí eran unos jovenzuelos.
3: Sí, yo tenía 13 años, era el más chico.
1: Oigan, sí. Y digo, tiene sentido lo que mencionó Cha, que es que en ese inicio eran mucho más como un proyecto de son jarocho como tal. Pero ahora los Choclocks son algo más, son una mezcla. Platícanos un poquito como de su sonido.
4: Como dicen, empezamos todos siendo jaraneros y justo en juntarnos a tocar, de repente las influencias que escuchábamos en ese tiempo era como mucho reggae, mucho ska, mucha cumbia. Y ahí fue como las ganas de intentar, ¿no? Hacer otros ritmos a partir del son jarocho, ¿no? Cada quien con sus influencias pues aportó algo y se fue haciendo como el sonido de la banda,
2: claro,
4: ¿no? Por así decirlo.
2: ¿Qué planes vienen para los Choco?
5: Ahorita lo que estamos trabajando más, pues, es en el nuevo disco. Está próximo a salir, aún no sabemos cuándo, pero estamos trabajando en eso. Ya está grabado, ya nada más estamos en proceso de sacarlo y estamos un poco ansiosos.
2: Es que la gente cree que es fácil hacer un disco y no, mucha chamba. Y más cuando son tantos, ponerse de acuerdo, eso debe tomar mucho tiempo, ¿no?
5: Y bueno, creo que parte de la relación que tiene como esto que se está hablando, también tiene pues una conexión con el nombre del tour que estamos haciendo ahora, ¿no? Que se llama ¿De dónde venimos? Y que creo que eso va a estar muy reflejado en el nuevo disco, ¿no?
2: ¿Redes sociales, muchachos?
3: Bueno, nos pueden encontrar a todos lados ahí como los Choclog.
1: Con K.
3: Con K, sí, es que luego hay una pequeña confusión porque ponen CK. Entonces ahí solo con K, los Choclog, con K, muchas gracias.
1: No, en todas las redes.
3: Sí, así es.
1: Buenísimo. Oigan, pues muchas gracias, que la gente lo siga. Gracias por habernos visitado, platicado con nosotros. Y mucha suerte
2: con ese nuevo disco.
0: Muchas gracias por el espacio y aquí estamos a la orden. Somos los Choclock y arriba México.
2: Eso es todo. Eso. Y arriba la hora nacional, no se vayan, por favor.
6: Esta es Tercera Llamada. Comenzamos.
2: La obra Cosas que pienso los domingos es una puesta en escena que trata con humor y nostalgia las cosas que nos preguntamos los domingos en esos momentos de pausa, con distintas reflexiones personales, íntimas y muy cercanas al espectador.
1: Hoy nos acompaña parte del elenco para platicar sobre esta obra y cómo es la experiencia de llevarla al escenario. Muy bienvenidos, Juan Manuel Vergara y Diana Oscanga Horta, ¿cómo están?
7: Ay, muy felices de estar aquí, muchas gracias por la invitación.
1: Gracias por recibirnos. Muy uniformados también para la gente que nos está viendo en tele o en redes sociales.
7: Es que en realidad nos mensajeamos para decir, oye, ¿qué te vas a poner tú? Ah, bueno, hay que combinar así.
1: Claro. Un elenco que está en sincronía.
2: No, importantísimo. Y qué casualidad que para las personas que nos están escuchando en radio, hoy sea domingo, ¿no? ¡Qué difíciles son! ¡Qué buen tema! ¿Cómo surgió todo esto?
8: Esta obra nace de la mente del maravilloso autor Adrián Madrigal. Él justo se pone a reflexionar muchas cosas los domingos y de ahí sale esta idea de un personaje que se llame así, Domingo, que piensa muchas cosas y empieza a escribir cartas y empieza a escribir pensamientos sobre problemáticas que tiene en su día a día y que aparte son problemáticas que podemos compartir en cualquier momento porque hablamos del amor, hablamos del trabajo, hablamos del desempleo, hablamos de cómo la situación sociopolítica del mundo nos afecta y no podemos hacer nada, pero al mismo tiempo podemos hacer algo, pero no sabemos qué. Y entramos en esta crisis dominguera.
2: Ay, sí.
1: O sea, nos está describiendo a todos, siento.
7: Sí.
1: Pero, a ver, ¿cómo ponen esto en contexto de la obra? O sea, ¿cómo pasan estos pensamientos por la mente de Domingo y se aterriza esto, pues, en una historia que ustedes cuentan en escena?
7: El plano general justo es por qué la gente siente melancolía o tristeza o como frustraciones los domingos y en el atardecer.
1: Ajá.
7: Y concretamente en la obra sigue la historia de Domingo, que es un escritor. Él sueña y quiere cambiar el mundo con lo que él mejor sabe hacer, que es escribir. Y poco a poco se va dando cuenta con la vida laboral real, que es muy difícil, no es imposible, pero que es muy difícil. Y empieza a desilusionarse sobre tal vez su profesión, un poco sobre la vida, y empieza a platicar sobre la depresión

0: cuando a veces no te das cuenta que estás deprimido, que necesitas ayuda o simplemente alguien que escuche tu historia.
1: Qué fuerte.
2: Sí, sí,
1: y durísimo. Contemporáneo y actual, importante. Sí.
2: Oigan, por lo general esta pregunta la hacemos al final, ¿no? De cuándo se presenta la obra, qué días, qué horas, etcétera, etcétera. Pero creo que ahorita es pertinente hacerla antes, justamente porque si se presentan en domingo debe ser un día especial y difícil, ¿no?
3: Sí. Sí, sí, nos vamos a presentar todos los domingos de julio a las 4 de la tarde en el Foro Silvia Pasquel.
2: O sea, nada más los domingos.
0: Nada sí. más los domingos.
2: Híjole.
1: Qué meta, todo muy...
2: Sí, qué tal, ¿eh? En el Foro Silvia Pasquel, en la Colonia, o sea, Condesas.
0: Esa avenida Juan Escuti, así no estoy
2: sí,
0: equivocado.
2: Sí, justamente. Oigan, pues qué tema, ¿eh? Porque sí, los domingos son muy difíciles.
1: Oigan, ¿y cuáles son sus redes sociales y las de la obra para que la gente esté pendiente de cualquier cosa?
3: Pueden seguirnos en @produccionesLunaEscarlata.
0: Y ahí está toda la información también de la obra. Yo, mi Instagram, y en todos lados estoy como @juan_vergara.
3: Y yo estoy como diana_uscanga_oficial2Fs.
1: Además de ustedes dos, ¿hay alguien más en escena? ¿Se involucran más personajes?
0: No.
3: Bueno, de hecho, solo es él en escena.
1: Ah,
3: yo soy la directora.
1: Ah, padrísimo.
3: Entonces, hay voces que intervienen, pero que veamos en escena, nada más está este maravilloso actor.
1: Y como en términos de escenografía, que es como su casa donde hace todas estas reflexiones.
0: Sí, su cuarto.
1: Qué locura.
0: La escenografía es su cama, su escritorio y un perchero. Y a partir de ahí se crea el mundo, exteriores, la ciudad, antros, se crea un poco de todo.
1: Me encanta, súper simple, pero a la vez que abarca tantas cosas que pasamos, creo que todos.
2: Totalmente, pues muchísimas gracias por habernos visitado aquí en La Hora Nacional, se los agradecemos muchísimo, y además que sea domingo, si no fuera por ustedes y La Hora Nacional, no sé qué haríamos, la verdad.
0: Sí, sí, sí, y ahora les digo, ¿ustedes qué piensan los domingos?
1: Fíjate que yo me aliviano, la verdad es que yo no lo sufro tanto, pero casi los padece.
2: Sí.
1: ¿Sí?
2: Sí.
1: Cuéntenos.
2: Hasta el programa, hasta que estamos aquí, se me quita.
3: Sí, ¿cuál es tu pensamiento recurrente de domingo?
2: Que ya llegue la hora nacional, por favor.
3: Amén.
2: Muchísimas gracias, chicos. Un gusto y un honor tenerlos por acá.
0: Muchas gracias.
2: Igualmente un gusto y un honor tenerlos por acá. No se vayan, por favor.
4: Claro que sí, gracias por el espacio. Nosotros somos los Choclos del sur de Veracruz.
5: ¿Cómo?

0: Hoy nos vamos con una frase del escritor Eduardo Galeano. Mucha gente pequeña, en lugares pequeños, haciendo cosas pequeñas puede cambiar el mundo. Esto quiere decir que cada acción cuenta y que juntos podemos transformar nuestro entorno.
1: Gracias por acompañarnos en esta hora nacional. Esperamos que la información, las historias y todo lo que compartimos les haya gustado.
0: Que tengan una excelente semana con muchísima salud y muy buenos momentos.
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Match 89.5 más pop. Conéctate con el Match Morning de Arena Grande. I Did I Made You Love Me. Matchers, con esta canción damos inicio a este gran programa. Lunes 20 de julio. Buenos días. Por acá Roger Sánchez detrás del micrófono. Conecto contigo hasta las 11 de la mañana. Buena música, cultura pop, sorpresas, promociones tengo para todos ustedes. Y buenos días, Puerto Vallarta, Bahía de Banderas, México y el mundo, que conectan a través de nuestra aplicación oficial y gratuita iHeartRadio. Matchers, tuvimos un gran fin de semana. Creo que todos como mexicanos, creo que estamos muy contentos, estamos muy felices por lo que sucedió el día de ayer en la final de Balompié. Y gracias, Matchers, a todos los que también estuvieron conectados con la buena música y a través de las redes sociales de Match Radio HQ y Roger Sánchez 1. Vamos a escuchar uno de los artistas Match que estuvo presente en el show del medio tiempo del torneo de balompié, y él es Justin Bieber. Estuvo Matchers presentándose con una canción en una entrada bastante emotiva, Matchers, cantando la canción de Aleluya con una presentación en guitarra que a todos nos dejó así con la boca abierta de que wow, qué chido que Justin Bieber ya se está viendo más en los escenarios. Y vamos a escucharlo con ese gran éxito que se llama Sorry. Es la canción número 114, Matchers. Vamos iniciando y la música no para aquí en el Match Morning de Match 89.5 más pop. Conéctate.

Match 89.5 más pop, conéctate con el Match Morning. Esta canción es de Bruno Mars y Lady Gaga, se llama That With A Smile. Canción que desde el 2024 mantiene el récord que la más rápida ha alcanzado las más de 1,000,000,000 de reproducciones en la historia de las plataformas de streaming, Matchers. Esta canción desde el 2024 sigue rompiendo récords y hasta el día de hoy, Matchers, sigue siendo una de nuestras favoritas. ¿Cómo están? Buenos días, por acá Roger Sánchez detrás del micrófono. Conecto contigo de lunes a viernes de 6 a 11 de la mañana. ¿Y sabías que hay cosas que puedes hacer por ti cada mañana? ¿A qué me refiero con esto, Matchers? Y es bien importante y toma nota de esto. Puedes cambiar el orden de una rutina automáticamente. Por ejemplo, ¿qué es lo que puedes hacer? ¿Siempre sales tarde? ¿Te suceden algunos imprevistos? Por ejemplo, puedes hacer cosas como vestirte primero antes de revisar el celular o desayunar. En lugar distinto, Matchers, de que tú, por ejemplo, en cuando te despiertes agarres el teléfono, tengas algunos hábitos que te hagan perder el tiempo, prioriza todo lo que tienes que hacer. El otro punto, prepara algo para tu yo del futuro. Y eso está interesante. Puedes dejar una lista en un pintarrón, en una libreta, donde tú quieras, ahí donde tú puedas decirte algo chido de que hoy va a ser un gran día. ¿Por qué no? Hoy vas a cumplir lo que tienes que hacer el día de hoy. Por ejemplo, todos los pendientes que llegas a tener, ¿por qué no pones la meta de por fin poder hacer uno? Yo te lo dejo ahí. Puede que te sientas bastante bien. Es verano, Match. Y aquí yo te acompaño con la buena música. Estamos escuchando a DJ C-Roll. Esa canción se llama Stumbling In. Vamos a la canción número 116 de este inicio de semana, 20 de julio. Yo soy Roger Sánchez del Match Morning, de Match 89.5 más pop. Conéctate.

0: Match 89.5 más pop. Conéctate con Stumbling In de DJ Zero. Matchers, ¿cómo van en ese inicio de semana? 6:16. Espero que todo chido. Más adelante vamos a hablar de una de nuestras artistas Match que va a lanzar nuevo disco. Y nosotros tenemos la exclusiva. Aquí ya saben que somos la radio de las exclusivas, Matchers. Más adelante te comparto todos los detalles a las 6:22. Yo soy Roger Sánchez del Match Morning de Match 89.5 más pop. Conéctate.
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Flash 89.5 más pop. Conéctate con el Match Morning. Wiz Khalifa y Charlie Puth en esta canción que se llama See You Again. Soundtrack de una de las mejores películas de coche, Matchers, de Rápidos y Furiosos. Y ahora, hablando de Charlie Puth, va a extender su gira Wherever Clever World Tour hacia el territorio asiático para la temporada de otoño, Matchers. De hecho, el concierto principal va a ser el próximo 11 de octubre en el Estadio Deportivo de Guiyang, marcando el regreso a Corea del Sur. Y eso es una gran noticia para nuestro gran artista, Match. Matchers, ¿cómo están? Por acá Roger Sánchez detrás del micrófono. Conecto contigo de 6 a 11 de la mañana. Y bueno, ¿qué les puedo decir? Aquí nos encanta la música. Y vamos a tener nuevo disco. Y vamos a tener la exclusiva de nuestra artista Match, Gracie Abrams. ¿Quién la recuerda, Matchers? ¿Recuerdan esta canción, That's So True? Bueno, cantante, compositora, nominada al Grammy, va a presentar ya su esperado tercer álbum de estudio, Daughter From Hell. Y bueno, los que lo han criticado, Matchers, algunos de los críticos y expertos, han reconocido este nuevo trabajo, Matchers. De hecho, la revista Rolling Stones ya le otorgó al álbum 4.5 de 5 estrellas, calificándolo como su mejor álbum hasta la fecha con más de 16 canciones. Y nosotros tendremos la exclusiva el día de hoy a las 6 de la tarde por toda la cadena Match para que lo escuches, Matchers, a través de Match 89.5, nuestra aplicación oficial y gratuita iHeartRadio, para que escuches todo lo que hubo detrás de esta gran composición. Así que no te lo pierdas hoy 6 de la tarde, ¿ok? Seguimos con música. Esa canción es de Drácula de Tame Impala, que ya supera las más de 449 millones de reproducciones

en las plataformas digitales. Sube el volumen, vamos en la canción número 118 y la música no se detiene. Soy Roger Sánchez del Match Morning, The Match 89.5 más pop. Conéctate.

Match 89.5 más pop, conéctate con Rihanna. La canción se llama Where Have You Been. ¿Están listos, Matchers, para disfrutar de la buena música que tenemos en esta mañana? Bueno, esta canción se convirtió en la número 17 en la carrera de Rihanna en lograr la marca de más de 1,000,000,000 de reproducciones en plataformas digitales. Esta canción ha sido también una de nuestras favoritas. ¿Será que este 2026 regresa la música Rihanna? Por acá Roger Sánchez detrás del micrófono, conecto contigo de 6 a 11 de la mañana. ¿Y por qué digo esto, Matchers? Porque ya van casi, bueno, ya van más de 10 años que Rihanna no saca nueva música. Y aún así, ha seguido siendo la reina, Matchers. Sigue siendo la reina en las reproducciones, pero también ya se la ha visto en los escenarios con otros artistas. Así que atentos a las redes sociales de Match Radio HQ, Roger Sánchez 1, que es mi cuenta de Instagram. Y más adelante, Matchers, también estamos cada vez más cerca de disfrutar de uno de los conciertos más esperados de este 2026. Pero escuchemos a Dua Lipa con Break My Heart, la canción número 120 sonando en el Match Morning de Match 89.5 más pop. Conéctate, buenos días.

Match 89.5 más pop, conéctate con el Match Morning y con Hugel, la canción se llama Jamaican. De hecho, a diferencia de otros DJs que necesitan grandes estudios profesionales, Hugel parece que ha revelado que ha compuesto varios de sus mayores éxitos en habitaciones de hotel o en computadoras, en sus laptops, mientras está de gira. Así que, Matchers, atentos, porque nuestros grandes DJs Match en este verano van a sonar bastante y tú puedes pedirme cualquier canción a través de nuestro talkback de iHeartRadio, nuestra aplicación oficial y gratuita. Más adelante, Matchers, sigue conectando porque tenemos invitaciones para el siguiente concierto que tendremos uno de nuestros grandes artistas Match, que te voy a compartir.

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Match 89.5 más pop, conéctate con Coldplay. La canción se llama Clocks. Esta canción Matcher fue lanzada en el año 2002. Actualmente acumula más de 1.500 millones de reproducciones en plataformas digitales. Escuchamos a Chris Martin y compañía. Chris Martin, líder de Coldplay, el genio detrás de lo que vimos el día de ayer, Matchers, en el medio tiempo del show de balompié, en la final. Que muy al estilo de Chris Martin, si me lo preguntan. Algo muy de amor, paz, que es el mensaje que siempre Chris Martin, cada que tiene la oportunidad, lo hace notar. En todos sus conciertos, en todo lo que él ha arreglado. Y el día de ayer lo que vimos en el medio tiempo, Matchers, entre Shakira, Justin Bieber, entre muchos otros, a BTS, que estuvo por ahí, otra de nuestras grandes bandas Match, fue algo bastante emotivo. De hecho, ver a todos a medias de la cancha, Matchers, cantando, abrazados, haciendo señas de corazón. Todo esto, Matchers, es idea de Chris Martin. Ha sido así, ese es su lema, el amor. El romper las fronteras, que la música, Matchers, justamente rompa las fronteras y que para todos la música sea el lenguaje universal del amor. ¡Qué gran show, Matchers! ¿Ustedes qué opinan? ¿Lo vieron? Conecten conmigo en redes sociales, en Match Radio HQ, Roger Sánchez 1 es mi cuenta de Instagram. Y oigan, se acerca ya el momento de dar ganadores para el concierto de Harry Styles el próximo 10 de agosto. Recordemos que a finales de este mes va a iniciar su gira Together Together en nuestro país. 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Temper City Self-Aware sonando en el Match Morning de Match 89.5 más pop. Conéctate.

0: Match 89.5 más pop, conéctate con Billie Eilish. La canción se llama Birds of a Feather. En 2024 también se estrenó esta canción, Matchers, y fue una de las canciones más escuchadas de Billie Eilish desde ese año. A la fecha sigue acumulando muchas reproducciones, pero esta canción especialmente ha sido como un himno al amor. Una de las canciones también más profundas que tiene Billie Eilish y a su corta edad, una de nuestras artistas Match más premiadas en su carrera. Por acá Roger Sánchez detrás del micrófono, conecta conmigo de 6 a 11 de la mañana y vamos al siguiente bloque, Matchers. 6 de la mañana, 53 minutos, gracias a los que conectan a través de nuestra aplicación oficial y gratuita iHeartRadio. Atentos porque seguimos en Verano Match y tenemos bocinas inteligentes para este verano. ¿Ya participaste por la tuya? Escucha esto.
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4: ¿Qué onda, Matchers? ¿Cómo están? Buenos días, conectados en el Match Morning de Match 89.5 Más Pop. Conéctate, Verano Match. Bienvenidos los que acaban de conectar. 6 de la mañana, 55 minutos. Soy Roger Sánchez, tu locutor de confianza. Conecto contigo cada mañana de 6 a 11 de la mañana. Dime buena música, cultura pop, sorpresas, promociones, bocinas inteligentes y además, Matchers, la mejor música. Si quieres escuchar algo chido, conecta conmigo a través del talkback de iHeartRadio. Dime lo que quieras escuchar. En redes sociales, conecta conmigo también en Match Radio HQ. Roger Sánchez. Sánchez 1 es mi cuenta de Instagram. Conecta, sube el volumen de la música. Estás escuchando la mejor estación de pop.

Match 89.5 más pop, conéctate con Olivia Rodrigo. La canción se llama The Cure. Matchers, Olivia Rodrigo va a iniciar ya formalmente su masiva gira de estadios e importantes arenas el próximo 25 de septiembre, Matchers. Primero en Estados Unidos. Parece que habló una extensa ruta en más de 86 conciertos divididos entre Norteamérica y Europa. Está viviendo su mejor época, Matchers. Olivia Rodrigo, en su tercer álbum, en su tercera era. Y ahora vamos a estar atentos y esperemos, Matchers, por fin venga a nuestro país ahora con esa gira. Por acá, Roger Sánchez, detrás del micrófono, conecto contigo de 6 a 11 de la mañana. Y espero que estén listos, porque ahora, Matchers, es el aniversario de una de las boy bands que les cambió la vida a muchísimas personas. Estamos hablando de One Direction. Este próximo miércoles 23 de julio a las 6 de la tarde vas a poder participar también para llevarte el pasaporte de Harry Styles, ¿ok? El pasaporte de Harry Styles que ya puedes encontrar en la página y también la experiencia Directioner que tenemos para ustedes. Vayan a nuestra página matchmx.fm y entérate de todo. Vamos a recordarlos con esta canción que se llama One Way or Another. Es la canción número 128 sonando en el Match Morning de Match 89.5 más pop. Conéctate.

0: Match 89.5 más pop. Conéctate con Lola Young. La canción se llama Messi. Matchers, el día de hoy vamos a tener una exclusiva más solo aquí en Match 89.5. Es el lanzamiento del nuevo álbum de una de nuestras grandes artistas, Match. Quiero que escuches con atención lo siguiente.
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Match 89.5 más pop, conéctate con el Match Morning y Katy Perry. La canción se llama Firework. Gran rola, Matchers. Esta es la canción favorita de la misma Katy Perry de todo su catálogo musical. Siente que es un tema que desde el 2010 es uno que realmente siempre recuerda con muchísimo cariño. Por acá Roger Sánchez detrás del micrófono, conecto contigo de 6 a 11 de la mañana, Matchers. ¿Y sabían este dato? ¿Por qué será que nos vemos diferentes en los espejos y en las fotos? ¿Han notado esto? Bueno, muchas veces nos vemos diferentes porque ambos muestran nuestra imagen de manera diferente. ¿A qué me refiero? Ahí voy a eso, checa eso. El espejo invierte nuestra imagen de izquierda a derecha y nosotros estamos acostumbrados a ver esa versión de nosotros todos los días. Por eso es de que nos resulta más familiar y solemos preferirla. En las fotos se muestran cómo nos ven los demás. Como no estamos acostumbrados a esa imagen, hay pequeños detalles en nuestro rostro como la ceja más alta, una sonrisa ligeramente desigual. Nos llama la atención, ¿no? Incluso el ojo que se nos cierra más que el otro es un clásico. A mí me sucede. Ahora, Mayor, la realidad es de que ninguna de las dos imágenes es una representación perfecta. El espejo muestra una versión invertida y la cámara puede distorsionar según cómo se tome la foto. Así que, tranquilo, puede que las fotos... Hay gente que es muy fotogénica, hay gente que no. Y aquí el punto es ese, Matchers. Que te relajes. Muchas veces te preocupas demasiado, ¿no? Y mucha gente a veces ni siquiera nota los defectos que llegas tú a notar en los espejos o en las fotos. Vamos a continuar con música. Esta canción es de Taylor Swift. Se llama I Know It, I Know You en Match 89.5.

Match 89.5 más pop, conéctate con el Match Morning y Black Eyed Peas. La canción se llama The Time. Y aunque la crítica la destruyó inicialmente a esta canción, Matchers, llegó al número 1 en más de 15 países y vendió más de 3 millones de copias únicamente en un país. Imagínense que fue en Estados Unidos. Por acá, Roger Sánchez, detrás del micrófono, conecta contigo de 6 a 11 de la mañana. Y el día de ayer, Matchers, ya terminó el campeonato de fútbol oficialmente. Esto en el estadio de Nueva Jersey, en donde vimos a España convertirse en campeón del mundo, Matchers, por segunda vez, desde su primera vez desde el año 2010. Resultado, 1-0, y qué emocionante, ¿no? Una de las partes más emocionantes, obviamente, fue el show del medio tiempo coordinado por el mismísimo Chris Martin, líder de Coldplay, donde pudimos escuchar a Madonna abriendo el show, a BTS con Dynamite, Justin Bieber con su guitarra. De las más de 1,000 canciones, Matchers, que pudo haber elegido Justin Bieber, eligió la canción de Aleluya. Y bueno, Shakira con el éxito Die Die. Y un cierre bastante emotivo con Chris Martin cantando el amor y la unidad con todos el centro de la cancha, Matchers. Todos abrazándose, BTS, Justin Bieber, todos estaban al centro con un lema bastante chido del amor. Así que, ¿ustedes cómo lo vieron? ¿Qué les pareció? Conecten conmigo en Match M, en Match Radio HQ, Roger Sánchez 1. Estuvo bastante interesante. Yo me emocioné en la parte de BTS, la neta. Me encanta esa rola, Dynamite. Ahora, Matchers, seguimos con música. Esa canción es de Sabrina Carpenter, se llama Man Child. Es la canción número 134, sonando aquí en la radio con más música. Match 89.5 más pop, conéctate con el Match Morning. Buenos días.

0: Match 89.5 más pop. Conéctate con Justin Bieber y Nicki Minaj. La canción se llama Beauty and Beat. Tal vez muchos esperábamos que Justin Bieber cantara esta rola, ¿no? En el show del medio tiempo del torneo de balompié en la final, Matchers. Pero bueno, eligió una rola más tranquila, salió con su guitarra, lo vimos bastante emotivo. De hecho, justo cuando salió en la presentación, cuando mientras iban haciendo la presentación y Justin Bieber entra como si fuera un cambio a entrar a la cancha, fue algo bastante chido. ¿Ustedes qué opinan? ¿Les gustó? Arroba Match Radio HQ en redes sociales, en Instagram y Roger Sánchez 1. Más adelante, estamos en verano, Match, y las promociones aquí no paran, Matchers. Estamos a 20 de julio, ¿ok? Cada vez más cerca del cierre de este verano Match, pero más adelante a las 7:44 minutos va dinámica para que participes por la promoción que tenemos en este verano Match 89.5 más pop. Conéctate con el Match Morning.
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Match 89.5 más pop, conéctate con Jessie J y P.O.P. La canción se llama Price Tag Matchers. Antes de que Jessie J decidiera grabarla esta misma canción, la rola fue enviada al equipo de Miley Cyrus. En ese momento Miley estaba buscando una transición musical que pues le hiciera un sonido como más maduro, ¿no? Pero el equipo la rechazó por el tema de no encajar con sus planes. Y bueno, ¿qué creen? Esta canción fue un gran éxito, Matchers. Jessie J lo sabe, P.O.B. también gran colaboración. Ahora, atentos, estamos en verano, Match, y la música no para. Yo soy Roger Sánchez, detrás del micrófono, conecto contigo de 6 a 11 de la mañana. En este verano, Match, que lo estamos disfrutando con sol, playa y arena, bueno, tenemos bocinas inteligentes para que disfrutes de tu música y lo puedes hacer participando en nuestra página matchmx.fm y a través del Talkback en iHeartRadio, nuestra aplicación oficial y gratuita. Descárgala, búscanos Match 89.5 y dentro de la estación vas a ver un micrófono rojo. Déjame en este momento tu nombre completo y tu número de teléfono y así ya estás participando para llevarte la bocina inteligente. Y ya saben, verano Match, pocas semanas del debut después de la siguiente canción que vamos a escuchar, se disparó en plataformas digitales y alcanzó el número uno en las listas globales y además fue la canción más buscada en Shazam, esa aplicación para identificar canciones. La canción se llama Moving to the Sun de Hugel, rola número 137, la música no para en Match 89.5 más pop, conéctate con el Match Morning.

0: Match 89.5 más pop, conéctate con Joe. La canción se llama Eno Beginning aquí en el Match Morning. ¿Cómo van, Matchers? Ya es inicio de semana, 7 de la mañana, 53 minutos. Córranle si van tarde. Esta canción que lanzó Joe fue la rola, Matchers, que lo dio a conocer en la industria musical, ¿ok? Joe, mejor conocido como Joe Carey, actor de Stranger Things. Bueno, Matchers, algo interesante es que él odia las redes sociales. De hecho, mantiene una distancia extrema con el internet. ¿Para qué? Para proteger su salud mental. De hecho, no maneja personalmente ninguna de sus cuentas. Prefiere que su música y su actuación hablen bien de él. ¿Y qué creen, Matchers? Es uno de los grandes artistas que incluso tuvimos en este año un meet and greet con él y pudimos conocerlo de cerca. Ve a ver todo lo que tenemos para ti en Match Radio HQ. Vamos al siguiente bloque. Conecte conmigo también a través de nuestra aplicación oficial y gratuita iHeartRadio. Yo soy Roger Sánchez del Match Morning de Match 89.5 más pop. Conéctate.
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Match 89.5 más pop, conéctate con Olivia Dean. Esta canción se llama So Easy. Y les voy a decir algo, Matchers. Justamente el día de hoy estaba pensando entre Olivia Dean y Gracie Abrams. Estas dos grandes artistas Match, ¿ok? Vamos a tener el día de hoy el lanzamiento exclusivo del nuevo álbum de Gracie Abrams. Pero hablando de Olivia Dean y esta canción que acabamos de escuchar, esta canción Matchers también desde los 15 años, por ejemplo, Olivia Dean ingresó a la Brit School, que es una prestigiosa escuela, ¿no?, en Reino Unido, y haciendo un viaje diario de 3 horas para poder asistir. A lo que voy es de que estudió en las mismas aulas que pasaron, como por ejemplo, por Adele, Amy Winehouse, que son mujeres que son súper talentosas y son de las más reconocidas en la industria musical. ¿Será que cada año, Matchers, por ejemplo, este año fue uno de los grandes años para Olivia Rodrigo, también para Olivia Dean, que esta canción y actualmente que está de gira, está rompiendo récords? ¿Será que con este nuevo lanzamiento de Gracie Abrams, que es en exclusiva a las 6 de la tarde, vas a poder escuchar por toda la cadena Match? ¿Será que también va a romper récords? Así que atentos, Matchers, a todo lo que tendremos para ti, porque ya saben que aquí la música no para. ¿Cuál es tu canción favorita? Házmela saber a través del Talkback en iHeartRadio. Y mientras tanto, otra de las mujeres legendarias ya en la música es Lady Gaga. Y esta rola se llama Telephone, que es la canción número 143. Sonando aquí en el Match Morning de Match 89.5 más pop. Conéctate. Hello.

0: Match 89.5 más pop, conéctate con el Match Morning Dua Lipa, la canción se llama Don't Start Now. El día de hoy, Matchers, es un día muy especial. A las 6 de la tarde tenemos el álbum Release Party con Gracie Abrams. Y escucha esto.
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1: A 24K Magic, que Bruno Mars comenzó este fin de semana, que su semana corta de residencia de 6 conciertos en Wembley Stadium en Londres. Se trata de la única parada británica de la gira, y recordemos que Bruno Mars va a cerrar su gira en nuestro país en el mes de diciembre. Y son de las canciones matchers que vamos a poder escuchar. Por acá Roger Sánchez detrás del micrófono, conecto contigo de 6 a 11 de la mañana. Y a ver, muchas veces nos emocionamos mucho cuando andamos viendo ofertas de trabajo, ¿no? En el trabajo viendo ofertas de trabajo, ¿no? Con la compu del trabajo. Pero, ¿cómo puedes darte cuenta si realmente es una buena oferta o es una estafa? Y aquí ojo, porque muchas veces podemos caer en esas estafas. Una oferta de trabajo legítima detalla claramente las responsabilidades, requiere una entrevista formal y nunca te exige dinero por adelantado. Pon atención a esto. Por ejemplo, el pago de la capacitación. Ninguna empresa seria debería cobrarte por capacitación, materiales, uniformes, trámites de visado o para asegurar un puesto. Además, cuando hay sueldos irreales. Si el salario es extremadamente alto para un trabajo con pocos requisitos o de medio tiempo, es probable que sea un engaño. Y aparte, la comunicación informal o el poco profesionalismo que llegan a contactarte. Desconfía si la oferta tiene faltas de ortografía, no detalla el nombre completo de la empresa o te contacta por WhatsApp con tono de urgencia. A veces puedes ver el trabajo y dices, wow, no, sí lo puedo hacer y es demasiado dinero, más de lo que gano, el doble o el triple, pero es importante que te des cuenta si es una buena oferta laboral o realmente es una estafa. ¿Te ha pasado? Conecta conmigo en Match Radio HQ, Roger Sánchez 1. Y mientras tanto, Ariana Grande suena con Hate That I Made You Love Me aquí en el Match Morning de Match 89.5.

Match 89.5 más pop, conéctate con nuestro rapero favorito Post Malone. La canción se llama Circles. De hecho, Post Malone ya ha sido confirmado como el artista estelar principal que va a encabezar el cartel del festival Storming Bird. Ahora, Matchers, esto de festival va a ser en Australia durante el mes de octubre. Está bien chido cómo Post Malone ha tenido una gran transición, Matchers, en la música, en el rap, en el country, en el R&B. Ahora vamos a ver qué es lo que nos va a regalar en esta presentación, en este festival. Por acá Roger Sánchez detrás del micrófono, conecto contigo de 6 a 11 de la mañana. Y ahora, nuestro siguiente artista, Match, está iniciado ya su Wanted Man Tour 2026. ¿A qué me refiero? Que es la gira que va a realizar durante este verano. 34 fechas en Estados Unidos y a finales de año va a cerrar en Asia y en Oceanía. Él es Benson Boone. La canción se llama Beautiful Things. 149 canciones en Match 89.5 más pop. Conéctate. Four.

0: Match 89.5 Más Pop, conéctate con el Match Morning y Summer. Gran rola, Matchers. Esta canción se llama Back to Friends. Que Summer llega a nuestro país, Matchers, pero más tarde de lo que esperado. Su concierto del 22 de julio ya fue reprogramado, pero la buena noticia es que se anunció una fecha adicional para nuestro artista Match. Ahora, 29 y 30 de enero del 2027 en el Pepsi Center. Ya estábamos emocionados, Matchers, lo íbamos a ver en este mes. Pero bueno, próximo 29 y 30 de enero 2027, Pepsi Center, nuestro artista Match Summer llega a nuestro país. Ahora, vimos a muchos atletas, se acabó nuestra era de fútbol, para muchos que bueno, ya fue bastante corta. Vamos a hablar acerca de los deportistas o los atletas mejor pagados en el mundo. Vamos a ver si en esta lista está tu atleta favorito, más adelante con los detalles a las 10:42. Soy Roger Sánchez del Match Morning de Match 89.5 Más Pop, conéctate.
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Match 89.5 más pop. Conéctate con el Match Morning y Maroon 5. La canción se llama This Love. Que la cadena de MTV, Matchers y varias estaciones de radio censuraron varios detalles del video como de la canción en las transiciones oficiales. Esto atenuando el audio, cortando fragmentos para que la canción fuera apta para todo público. ¿Sabían esto? Por acá Roger Sánchez detrás del micrófono. Conecto contigo de 6 a 11 de la mañana. ¿Cuáles son algunos de los atletas mejores pagados del mundo, Matchers? Checa este dato. Por ejemplo, en la Fórmula 1, Lewis Hamilton Matchers gana alrededor de más de 100 millones de dólares registrados en este 2026. Una cantidad bastante alta. Después, Matchers, nos vamos al siguiente deporte, al golf. Joe Ram, más de 107 millones de dólares también reportados en este 2026. Ahora, si nos vamos, Matchers, al siguiente deporte, al baloncesto, al básquetbol. LeBron James, uno de los grandes atletas Matchers, más de 137 millones de dólares reportados únicamente en este 2026. Lionel Messi Matchers, ¿ustedes qué onda? ¿Qué opinan? Más de 140 millones de dólares en este 2026 y parece que este iba a ser su último torneo de balompié. Vamos a ver qué es lo que sucede. Se le vio bastante emotivo, llorando, obviamente. Y ahora, si nos vamos al mundo del boxeo, nuestro grandioso Saúl El Canelo Álvarez Matchers, más de 170 millones de dólares, que ha sido orgullo mexicano, obviamente, y lo hemos apoyado hasta el final, Matchers. Se mete uno ahora de los más queridos en este 2026, Matchers, Cristiano Ronaldo, con más

Atletas de alto rendimiento, disciplinados, que realmente el deporte lo hacen su trabajo. Y bueno, hemos visto las disciplinas que ellos llevan y justamente, Matchers, por eso es de que son tan populares. Ahora, seguimos con música. Esta siguiente canción es de Robin, se llama Dancing on My Own. Considerada, Matchers, por publicaciones de Rolling Stones como una de las mejores canciones de la década del año 2010. Dancing on My Own en el Match Morning de Match 89.5. Más pop, conéctate. Somebody.

0: Match 89.5 más Pop Connected con The Kid LAROI y Justin Bieber. La canción se llama Stay. Matchers, conecten conmigo también a través de nuestra aplicación oficial y gratuita iHeartRadio, porque vas a poder llevarte bocina inteligente en este verano Match, ¿ok? Puedes participar, más adelante te voy a decir todos los detalles. Conecta conmigo en redes sociales en Match Radio HQ. Roger Sánchez 1 es mi cuenta de Instagram. Y me quedo contigo hasta las 11 de la mañana aquí en el Match Morning de Match 89.5 más Pop. Conéctate. 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
0: 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Verano en el Match Morning de Match 89.5 Más Pop. Conéctate, por acá Roger Sánchez, tu locutor de confianza. Vamos a conectar juntos con buena música de lunes a viernes de 6 a 11 de la mañana. Matchers, buena música, cultura pop, sorpresas, promociones para todos ustedes. Y ya saben que aquí la música no para. Es verano Match, tengo sorpresas y promociones para que conecten en Match Radio HQ, que es nuestra cuenta de Instagram. Roger Sánchez 1, puedes conectar conmigo también por ahí y a través de nuestra aplicación oficial y gratuita iHeartRadio. Vamos a hablar, Matchers, de las fobias más extrañas que parecen falsas. Así que ponte cómodo y sube el volumen. Escuchas la mejor estación de pop.

Match 89.5 Más Pop. Conéctate con el Match Morning y Tame Impala. La canción se llama Drácula. Matchers, Kevin Parker, líder de la banda, ha confesado en varias entrevistas que es un jugador así nato del Minecraft. De hecho, durante las intensas jornadas de gira pasa horas en el Minecraft. Y eso es bastante interesante, Matchers. ¿Cómo está? 9 de la mañana en punto. Por acá Roger Sánchez detrás del micrófono. Conecto contigo de 6 a 11 de la mañana. Y ahora, nuestra siguiente canción es también hecha por uno de nuestros grandes DJs. Tiesto anunció también una esperada residencia exclusiva en un club en Ibiza, Matchers. Que qué ganas, ¿no? De estar en un club de playa. Marcando sus primeras fechas fijas en la isla desde el año 2013. Y se va a presentar en los lunes de agosto de este año, Matchers. Y esta canción, junto con John Legend, hicieron realidad. Se llama All of Me, es la canción número 158, sonando aquí en el Match Morning de Match 89.5. Más pop, conéctate.

0: Match 89.5 más pop. Conéctate con Miley Cyrus. La canción se llama Flowers. Estamos conectados también en el Match Morning a través de nuestra aplicación oficial y gratuita iHeartRadio. Vamos a hablar de las fobias extrañas, Matchers. ¿Tienes alguna fobia? Compártela a través de Match Radio HQ, Roger Sánchez 1, mi cuenta de Instagram. Los detalles los vamos a compartir más adelante a las 9:15 aquí en el Match Morning de Match 89.5 más pop. Conéctate.
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Match 89.5 más pop, conéctate con el Match Morning y este verano Match. La canción se llama Summer, verano, de Calvin Harris, Matchers. Canción perfecta para este mes de julio y para la gran promoción que tenemos. De hecho, Summer, esa canción rompió récords históricos en las plataformas de streaming desde el 2014. Fue nombrado oficialmente como la canción más escuchada del verano a nivel mundial y se convirtió en uno de los primeros videos musicales electrónicos en superar las más de 1,000 millones de reproducciones, Matchers. Así que qué gran rola, ¿sí o no, Matchers? Por acá Roger Sánchez detrás del micrófono, conecto contigo de 6 a 11 de la mañana y estamos hablando acerca de las fobias. ¿Le tienes fobia o demasiado miedo a algo? Hay algunas fobias que parecen realmente inventadas, Matchers. Por ejemplo, la nomofobia. ¿Han escuchado de esta? Este es el miedo intenso a quedarse sin teléfono, batería o conexión, provocando ansiedad constante en demasiadas personas. Por ejemplo, la otra fobia, aptolofobia, que es el miedo extremo a bañarse, lavarse o limpiarse el cuerpo, afectando seriamente la higiene y la convivencia diaria. Por ejemplo, también todas las personas, Matchers, la pognofobia, que es el temor irracional a las personas que tienen barbas, ¿ok? Se incomodan demasiado, hay nerviosismo e incluso ataques de pánico cuando las observan. Son bastante extrañas y peculiares, pero ¿tienen alguna de ustedes que quieran compartir? El Match Radio HQ y Roger Sánchez 1, que es mi cuenta de Instagram. Y mientras lo hacen, vamos a escuchar a The Cure de Olivia Rodrigo. Es la canción número 162 sonando en este verano. Match 89.5 más pop. Conéctate con el Match Morning. Buenos días.

Match 89.5 más pop, conéctate con el Match Morning, ya es de verano Match. Esta canción se llama Instant Crush. El dúo francés Daft Punk y Julian Casablancas, Match, líder de The Strokes. Y aunque suena a sintetizador, el solo de guitarra al final de la canción de esta rola fue tocado por Julian Casablancas, Match. Recordemos que él es un gran guitarrista también. Luego fue editado nota por Daft Punk para que sonara sintético y así robótico como su estilo. Por acá Roger Sánchez detrás del micrófono, conectando contigo de 6 a 11 de la mañana, y aquí saben que la música no para. Sabrina Carpenter hizo historia en la industria musical al convertirse en la primera artista femenina en ocupar simultáneamente los puestos 1 y 2 del Billboard. Ahora la escuchamos con Please, Please, Please, 164 canciones en el Match Morning de Match 89.5 más pop. Conéctate.

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Match 89.5 más pop. Conéctate con el Match Morning y ese verano Match. Escuchamos a Rihanna, Only Girl. Rihanna fue una de las artistas que se le vio presente en el día de ayer en la final del torneo de balompié Matchers. Rihanna, como varios artistas que estuvieron por ahí presentes, artistas, actores, actrices bastante famosas. Yo soy Roger Sánchez, detrás del micrófono, conecto contigo de 6 a 11 de la mañana. Y el partido más esperado, pues no solo reunió a dos selecciones históricas, Matchers, también convocó una larga lista de celebridades que vivieron la emoción desde las gradas. Actores, músicos, deportistas dijeron presente. Por ejemplo, Dua Lipa y su esposo Callum Turner estuvieron presentes, Matchers, obviamente. También por ahí estuvo otros grandes artistas como, por ejemplo, Annie Tyler, estuvo por ahí, Javier Bardem, estuvo Jay-Z, Beyoncé, Matchers, por ahí, Carlos Alcaraz, Rihanna y ASAP, también David y Victoria Beckham, Cristina Aguilera, obviamente, Ed Sheeran, Matchers, también bastante sonriente se le vio. Y bueno, Timothée Chalamet, Kylie Jenner, Tom Cruise, Matt Damon, Luciana Barroso, su esposa, Ciara, estuvo Mick Jagger, Matchers, leyenda también del rock. Y bueno, estuvo bastante chido cómo enfocaban, ¿no? Mientras veíamos el partido a varios de los famosos, a varios de los músicos, actores. Por ahí estuvo Tom Brady, Matchers, también.

leyendas de la NFL. Y vamos a ver qué es lo que sucede ahora, que ya se nos terminó esa temporada, ¿no? De balompié. ¿Ustedes qué onda? ¿La disfrutaron? Por acá Roger Sánchez detrás del micrófono. Vamos a escuchar ahora nuestra siguiente banda, Match. Esta canción se llama Self-Aware, que antes de lanzar el proyecto Matchers ya habían compuesto más de 100 canciones para otros artistas. De hecho, son compositores y también productores, ¿ok? Colaborando con figuras internacionales como, por ejemplo, con Fuerza Régida. Tenemos varios detalles con la entrevista exclusiva que tenemos con Temper City en nuestro canal de YouTube, MatchMXFM, y en Instagram como Match Radio HQ. Self-Aware sonando en Match 89.5 más pop. Conéctate con el Match Morning.

0: Match 89.5 más pop. Conéctate con ese verano match y el Match Morning. Lady Gaga, The Dead Dance Matchers, ¿cómo van? Inicio de semana, 9:51. Por acá Roger Sánchez detrás del micrófono. Conecto contigo de 6 a 11 de la mañana. Te tengo una pregunta. ¿Te ha pasado que te deja de interesar alguien de golpe? Vamos a hablar de esto más adelante. Matcher, conecta conmigo a través de nuestra aplicación oficial y gratuita iHeartRadio. Redes sociales, Match Radio HQ. Roger Sánchez 1, mi cuenta de Instagram. Me quedo contigo hasta las 11 de la mañana. Aquí del Match Morning de Match 89.5 más pop. Conéctate.
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6: Verano Match 89.5 Más Pop, conéctate con el Match Morning. Buenos días, mis Matchers, ¿cómo están? Bienvenidos al último bloque de este programa. Por acá Roger Sánchez, conectado de lunes a viernes de 6 a 11 de la mañana. Saludos a los que conectan también a través de nuestra aplicación oficial y gratuita iHeartRadio. Estamos a 165 días para que termine este 2026, Matchers. Tengo buena música, sorpresas, promociones, buena música, cultura pop y grandes sorpresas para todos ustedes. Match Radio HQ, Roger Sánchez 1, las cuentas de Instagram para que veas a seguirnos en este momento y te pongas cómodo y subas el volumen, escuchas la mejor estación de pop.

Match 89.5 más pop, conéctate con Taylor Swift. La canción se llama I Know When I Know You, el soundtrack de la película de Toy Story 5, Matchers. De hecho, esta canción fue una sorpresa para todos porque el propio Tom Hanks, que es la voz de Woody, reveló en inglés, reveló que los actores de doblaje principales no supieron que Taylor participaba en la banda sonora, sino hasta unas horas antes del anuncio oficial. ¡Qué completa locura, ¿no, Matchers? Por acá Roger Sánchez detrás del micrófono, conecto contigo de 6 a 11 de la mañana. Y ahora, nuestra siguiente canción se llama Starboy, de nuestro artista Match The Weeknd, que ha revelado en entrevistas que estructurar la melodía, escribir los versos completos y grabar las tomas de voz definitiva le tomó menos de una tarde, Matchers. Esta canción es junto con Daft Punk, el dúo francés, se llama Starboy, es la canción número 173 de este inicio de semana. Es verano, Match, sube el volumen, escuchas el Match Morning de Match 89.5 más pop, conéctate.

0: guitarra. Fue algo bastante emotivo, algo que, bueno, a muchas personas hemos esperado, ¿no? Por mucho tiempo, ver a Justin Bieber a los escenarios. El mes de abril también fue una completa locura en el Bieberchella. Y ahora, pues en este torneo final de fútbol, pues bueno, fue el segundo regreso a los escenarios. Vamos a ver qué es lo que sucede más adelante, pero ahora, Matchers, la pregunta es, ¿te ha sucedido que te deja de interesar a alguien de repente, así de golpe? Sin nada que anunciar, así únicamente te deja de interesar. Vamos a hablar de esto más adelante a las 10:19. Si te ha pasado, tienes alguna experiencia que quieras compartir, Match Radio HQ, Roger Sánchez 1, mi cuenta de Instagram. Y estoy contigo hasta las 11 de la mañana aquí en el Match Morning de Match 89.5 más Pop. Conéctate.
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Match 89.5 más pop, conéctate con el Match Morning, es de verano Match. La canción es Dicey de Justin Bieber. Justin Bieber Matchers cantó Everything Aleluya en la final del torneo de balompié en el show del medio tiempo. Y bueno, muchos esperábamos Beauty and Beat, ¿sí o no, Matchers? De hecho, se están haciendo virales varios reels en Instagram, en donde, bueno, se ve a Justin Bieber con su guitarra.

Eilish. Esta canción se llama Wildflower. Matchers, tengo algo muy especial para todos ustedes que nos están escuchando en este momento, ¿ok? Porque tenemos el álbum autografiado de Los Santos Bravos, así como lo escucharon. Por acá Roger Sánchez detrás del micrófono, conecto contigo de 6 a 11 de la mañana. 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Y a pesar de ser el estandarte de su tercer álbum 2026, Olivia Rodrigo confesó que escribió Drop Dead casi 2 años antes de su lanzamiento. ¿Lo sabían? Sube el volumen, escuchas el Match Morning de Match 89.5 Más Pop, conéctate.

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Verano el Match 89.5 más pop. Conéctate con el Match Morning y Hugo. La canción se llama Moving to the Sun. Matchers, el verano match ya está aquí, lo estamos disfrutando al máximo. ¿Les ha pasado que se te duermen las extremidades, las manos, los pies? Por acá Roger Sánchez detrás del micrófono, conecto contigo de 6 a 11 de la mañana. Y si tú me estás escuchando desde tu coche, tu oficina, o estás sentado y duras mucho tiempo sentado y comienzas a sentir hormigueo, comienzas a sentir tus extremidades pesadas, checa esto. Pueden ser varios factores y pon atención a esto. Por ejemplo, tenemos nervios que son lineales, o sea, que son líneas de comunicación, tal cual, entre nuestro cerebro y diversas partes del cuerpo. Cuando se ejerce presión, los nervios no se transmiten la información a nuestro cerebro apropiadamente. Entonces nuestro cerebro malinterpreta la información recibida y genera calor, entumecimiento y hormigueo. A eso se le llama matchers,

parestesia y funciona como un aviso para aliviar la presión antes de dañar los nervios. Si tú pasas demasiado tiempo sentado, imagínate todos los nervios que pasan así de tu cerebro hasta tus pies. Obviamente se entumen, se hormiguean. Por eso es importante, y lo hemos dicho antes en este programa, es importante que te levantes, que le des a tu cuerpo ese respiro, ese descanso, que lo estires, que tomes agua, que todas estas cosas parecen bien básicas, ¿no? De que eso ya lo sabes, pero no lo haces. Tenlo en cuenta, que yo sé que hay muchos de ustedes que me escuchan y tal vez por querer sacar más dinero, por aprovechar el tiempo y eso, no escuchamos a nuestro cuerpo. Así que, ojo con eso, Matchers. Ya casi me despido, pero vamos a escuchar a nuestro siguiente artista, Match, él es Harry Styles. Que bueno, ¿qué les puedo decir? Ya vamos a poder escucharlo en nuestro país este 31 de julio, ¿ok? Va a iniciar su gira Together Together y tenemos invitaciones para su concierto en nuestra página matchmx.fm para que vayas en este momento a participar por tus invitaciones. Esta canción se llama As It Was, es la canción número 183 sonando aquí en el Match Morning de Match 89.5 más pop. Conéctate.

Match 89.5 Más Pop. Conéctate con este verano, Match. Y esa canción de Martin Garrix y Dua Lipa se llama Scared to be Lonely. Con esa canción, Matchers, cerramos el Match Morning de este inicio de semana. El primero de esta semana, Matchers. Y gracias por conectar conmigo también a través de nuestra aplicación oficial y gratuita iHeartRadio. Yo siento toda la vibra del verano, Matchers. ¿Ustedes cómo la sienten? ¿Cómo van? Espero que bien. 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Y no olvides seguirnos en redes sociales en Match Radio HQ. Roger Sánchez 1, mi cuenta de Instagram. Y yo me despido en Matchers. Los dejo con buena música. Alexia detrás de la producción. Yo soy Roger Sánchez. Puedes seguirme en mi cuenta de Instagram como Roger Sánchez 1. Y nos escuchamos el día de mañana en punto de las 6 de la mañana para seguir conectando y haciendo Match. Sigue disfrutando de tu verano aquí en Match 89.5 Más Pop. Conéctate, cambio y fuera. Adiós. Más música ininterrumpida.

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Escuchas Match 89.5 más Pop, conéctate, Green Day, esto se llama Boulevard of Broken Dreams, una canción Matchers que marcó el 2004, pero que también se convirtió en la única canción en la historia en ganar un Grammy a grabación del año y además un premio MTV a video del año en ese tiempo. Y es que esto es un himno a la soledad que eso sí nos lleva con la melancolía. Yo soy Karen Morales, te acompaño hasta las 3 de la tarde en este gran inicio de semana y es el momento de escuchar una gran colaboración. Yo pudiera decirles, Matchers, sin miedo a equivocarme, que ha sido una de las mejores colaboraciones de todos los tiempos. Dos grandes artistas en una gran canción para recordarnos que sí, hay que amar hasta los huesos. Te hablo de Lady Gaga y Bruno Mars, esto se llama Die With A Smile. La canción 189 del día en Match 89.5 más Pop, conéctate.

0: Estás en Match 89.5 más Pop. Conéctate algo de Taylor Swift. Esto se llama Opalai, la canción 190 del día, Matchers. Y es que Opalai, sin duda, es una gran rola. Pero ¿sabían ustedes que los que están muy clavados en la música notaron que esta canción tiene una gran armonía? Es que Taylor Swift siempre piensa en todos los detalles, no solamente para darnos pistas de su material, sino también en la composición. Así que 10 de 10. Yo soy Karen Morales, te acompaño hasta las 3 de la tarde. Sigues disfrutando de Match 89.5 más Pop, conéctate.
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Estás en Match 89.5 más Pop. Conéctate, David Guetta. Esto se llama Titanium Matters. Una gran rola que hasta nos dan ganas de irnos de fiesta. ¡Woohoo! Que viva la fiesta, el descontrol y Match. Oigan, ¿sabían ustedes que en esta canción la voz femenina que escuchamos es la voz de Sia? Pero ella casi no sale a la luz en esta versión. Y es que originalmente la canción fue grabada por Katy Perry. Y al final dijo, ¿sabes qué? Mejor no hay que lanzar esa versión porque ella sintió que no le daba el ancho. Así que dijo, mejor hay que usar la voz del demo, que era la voz de Sia. Y es algo insuperable. Yo soy Karen Morales, te acompaño hasta las 3 de la tarde, Matchers. ¿Qué les parece si ahora conectamos con Kevin Parker y su gran proyecto de Tame Impala? Esto se llama Dracula. La rola 192 del día sonando en Match 89.5 más Pop. Conéctate.

Escuchas Match 89.5 más pop. Conéctate, Kelly Clarkson, Because of You. Matchers, ¿qué creen? Tenemos una gran promoción para todos ustedes para celebrar este verano Match. 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Yo soy Karen Morales, te acompaño hasta las 3 de la tarde. 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

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Yo quiero que tú seas uno de esos, así que regístrate. ¿Qué te parece si ahora conectamos con algo de Daniel Caesar y Justin Bieber? Que por cierto, Matchers, hablando de Justin Bieber, híjole, no sé, como que fue muy criticado su presentación el día de ayer en el medio tiempo del gran torneo de la justa futbolera. ¿Ustedes qué opinan? Ahora sí, esto se llama Peaches, la canción 194 del día en Match 89.5 más Pop. Conéctate.

Estás en Match 89.5 más Pop. Conéctate algo de Black Eyed Peas. Esto se llama Meet Me Halfway. La canción 195 del día Matcher es una rola del año 2000 que esta estaba dominando a todo el mundo, pero que además, híjole, no. Una cosa espectacular. ¿Cuál año 2000? Se lanzó en el 2009, Matcher. Yo ya no veo. Pero bueno, es que esta canción conquistó principalmente Reino Unido y que además se convirtió en el tercer sencillo consecutivo de que alcanzó el puesto número uno en las listas de reproducción. Yo soy Karen Morales, te acompaño hasta las 3 de la tarde. Estás en Match 89.5 más Pop. Conéctate.

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Escuchas Match 89.5 más Pop, conéctate, ya es Robin Dancing On My Own. Una canción del 2010, Matchers, que nos puede hacer llorar, pero también nos pone a bailar y nos pone muy de buenas, porque me recuerda a la película de mensajes de voz para Isabel, que por cierto, por ahí en nuestro Instagram, @matchradiohq, les dejé un videito para que vayan a ver acerca de la sección Cinematch. Yo soy Karen Morales, te acompaño hasta las 3 de la tarde. ¿Y qué te parece si ahora escuchamos a The Weeknd? Eso se llama Save Your Tears. Esta es la canción número 197 del día, sonando en este gran inicio de semana de Match 89.5 más Pop. Conéctate.

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Estás en Match 89.5 más Pop. Conéctate algo de Pillboy Neo. Esto se llama Time of Our Lives. Matchers, esta es una de las mejores canciones de todos los tiempos, lanzada en el 2014, y que además esta canción nace de una resistencia económica tras la crisis. Pero eso sí, nos recuerda que aunque los bolsillos estén vacíos, la noche se tiene que gozar y disfrutar. Yo soy Karen Morales, te acompaño hasta las 3 de la tarde y estamos disfrutando de este verano match con muy buena música, grandes exclusivas, y qué mejor que hacerlo con esta gran rola que, híjole, Matchers, cada vez que suena todo el mundo enloquece. Te hablo de Ugly y Salt, eso se llama Jamaica.

0: Escuchas Match 89.5 más Pop, conéctate, Dua Lipa, Houdini, la canción 205 del día. Mature, esta canción fue todo un boom en su lanzamiento. ¿Sabías que detrás de todos esos sintetizadores aparece Kevin Parker? Sí, el del proyecto Tame Impala, quien coescribió y produjo este tema para darle un giro maduro y además un poquito oscuro. Y nos encanta. Yo soy Karen Morales, te acompaño hasta las 3 de la tarde en Match 89.5 más Pop, conéctate.
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1: Estás en Match 89.5 más pop. Conéctate algo de Calvin Harris y Rihanna. Esto se llama This Is What You Came For, Matchers. Una canción que marcó el 2016 y fue un bombazo que rompió récords. Pero ¿sabían ustedes que tiempo después, pues muchos decían, oye, como que esa canción se me hace conocida? Pues, ¿qué crees? Fue la composición de Nils Solberg. ¿Y quién es ese o esa? Pues era el alias secreto de Taylor Swift, que ella tuvo que ver en la escritura de esta canción. Pero dijo, para no causar revuelo en los créditos, pues me voy a poner un seudónimo. Lo curioso es de que ella sigue cobrando, pues, por esta canción. ¿Te imaginas? ¡Ah, qué cosas! Yo soy Karen Morales, te acompaño hasta las 3 de la tarde. Y hablando de Taylor Swift, ¿qué te parece si conectamos con una canción que se lanzó recientemente para ser parte de la película de Toy Story 5? ¿Ustedes ya la vieron? ¿Qué tal? ¿Qué les pareció? Platícamelo todo a través de nuestro Instagram, @matchradiohq, y a mí en mi Facebook y TikTok me encuentras como ¿Qué Onda con Karen? Ella es Taylor Swift, se llama I Know It, I Know You. Esta es la canción 207 en Match 89.5 más pop. ¡Conéctate!

Estás en Match 89.5 más Pop. Conéctate, ya es Adele, Someone Like You. Matchers, tenemos una gran exclusiva Match para todos ustedes. Así que presten atención. Yo soy Karen Morales, con ustedes hasta las 3 de la tarde. Y bueno, aquí en Match siempre tenemos las mejores exclusivas. 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

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Sabrina Carpenter ya suena con esto que se llama Espresso. La rola 209 del día en Match 89.5 más Pop, conéctate.

0: Estás en Match 89.5 más Pop, conéctate. The Chainsmoker Closer, la canción 210 del día. Y es que esta canción marcó el 2016 Matchers al lado de Halsey, porque pasó 12 semanas consecutivas en el número 1 de Billboard Hot 100. Pero además, esta canción se convirtió en una de las más escuchadas por todos. Y además yo creo que nos recuerda a unos buenos años. ¿Ustedes qué hacían en el 2016? Hace 10 años, Matchers. Yo estaba... ¿En dónde estaba? Estaba en segundo semestre de universidad. ¡Qué pimpolla! ¡Qué cosa tan pequeñita! ¿Qué sabía yo de la vida? Ah, pero qué buenos días, qué buenos veranos. Ah, y también tomando verano, Creo, no me acuerdo. Yo soy Karen Morales, contigo hasta las 3 de la tarde. Sigues disfrutando de Match 89.5 más Pop. ¡Conéctate!
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Estás en Match 89.5 más Pop Connect, algo de Temper City. Esto se llama Self-Aware. Matchers, es que esta canción nos atrapa por esa gran arquitectura de sonido y que además algo que está volándome la cabeza es de que cómo esta canción, que solamente es una rola que existe en todo el material discográfico de Temper City, se van a lanzar de gira y es ahí donde ya van a conocer a sus fans y ahora sí, se viene nueva música. Yo soy Karen Morales, te acompaño hasta las 3 de la tarde y alguien que también nos surge con nueva música es Lola Jones. Por favor, regresa. Saca nueva música, nuevo material, una nueva rola, por favor. Pero mientras, nos recuerda que a veces ser un desorden un desorden en nuestra vida, Matchers, puede llevarnos para encontrar nuevamente la luz. Esto se llama Mercy, la canción 212 del día en Match 89.5 más Pop. Conéctate.

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Escuchas Match 89.5 más Pop, conéctate. Matchers, algo de Britney Spears, esto se llama Toxic, la canción 203 del día. Y oigan, esta canción sin duda le dio su primer Grammy. Y además, si tú no lo sabías, pero esta canción tiene un sample de una película de Bollywood de los años 80. Yo soy Karen Morales, te acompaño hasta las 3 de la tarde. ¿Y qué te parece si vamos disfrutando de este grandioso día? Porque aquí tenemos siempre la mejor música. Y yo creo que esta canción nos pone romanticones, saca nuestro lado más cursi. ¡Ay, qué bonito! Te hablo de Bruno Mars, esto se llama Whiskey Roll. Y esta es la canción número 219 del día, sonando en Match 89.5 más Pop, conéctate.

0: Estás en Match 89.5 más Pop. Conéctate algo de DJ Snake. Esto se llama Middle Matchers. Esta es la rola 221 del día. Y es que esta canción se lanzó en el 2015 y nos demostró que la música electrónica puede tener alma y además mucha sensibilidad. Y el gran acierto de esta canción fue la voz de Bipolar Sunshine, que le dio ese toque melancólico que se convirtió en un éxito multiplatino. Yo soy Karen Morales, te acompaño hasta las 3 de la tarde aquí en Match 89.5 más Pop. ¡Conéctate!
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2: ¿Qué ha pasado con su corazoncito, las rupturas, el divorcio? No lo sé, yo siento que este material va a estar muy potente. Yo soy Karen Morales, te acompaño hasta las 3 de la tarde. Y una canción que también cuando se lanzó fue muy potente, pues fue algo de DNCE. Que esta canción nació de una fiesta, de que se equivocaron al pedir mal los tragos. Y bueno, después dijeron, ¿y si hacemos una canción que se llama así para relacionarlo siempre con la fiesta, de pasarla bien con tus amigos? Y fue toda una tendencia. Se llama Cave by the Ocean, la canción 223 del día en Match 89.5 más pop. ¡Conéctate!

Estás en Match 89.5 más pop. Conéctate, ella es Billie Eilish. Esto se llama Birds of a Feather. Matchers, tenemos grandes exclusivas para todos ustedes, así que presten mucha atención. Soy Karen Morales, juntos hasta las 3 de la tarde. Y es que aquí tenemos siempre las mejores exclusivas. 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Ahora, ¿qué te parece si escuchamos a algo de Katy Perry? Esto se llama Teenage Dream. Esa es la canción 225 del día en Match 89.5 más pop. Conéctate.

0: Estás en Match 89.5 más Pop. Conéctate algo de Google. Esto se llama Moving to the Sun, que se desprende de su nuevo álbum, que sin duda, ay, nos pone a bailar a todos. Esta es la canción 226 del día. Yo soy Karen Morales. Te acompaño hasta las 3 de la tarde. Estás en Match 89.5 más Pop. Conéctate.
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1: Match 89.5 más Pop, conéctate. Dua Lipa, Break My Heart, Matchers. Una gran canción que además, oigan, pues ella se inspiró en un clásico de 1987 para decirles que así debe de sonar la música hoy en día, agarrando inspo de los grandes. Yo soy Karen Morales, te acompaño hasta las 3 de la tarde en este grandioso lunes. Pero como que se siente como ya viernes en Match, ¿no crees, Matcher? O tú dices, no, apenas vamos agarrando señal. ¿Qué te parece si ahora conectamos con música de Edward Maya? Que todo el mundo, pues, ya conoce esta canción. Porque por allá del 2009, con ese acordeón, conquistó todas las pistas de baile, todas las estaciones de radio y también nuestro corazón. Esto se llama Stereo Love, la rola 228 del día en Match 89.5 más Pop. ¡Conéctate!

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0: Estás en Match 89.5 más Pop. Conéctate, Rihanna, Diamonds, la canción 229 del día, que se estrenó un 26 de septiembre del 2012, y que además esta canción fue escrita por Sia junto al productor Benny Blanco. ¿Lo sabías? Y es que esta canción, cuando llegó a Rihanna, bueno, pues ya estaba decidido, porque después se convertiría en el éxito número uno en Billboard Hot 100, y que además alcanzó certificaciones de diamante. Todo un éxito esta rola, y yo creo que cada vez que la escuchamos, no sé, vemos la mejor presentación de Rihanna. Yo soy Karen Morales, te acompaño hasta las 3 de la tarde en Match 89.5 más Pop. Conéctate.
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4: Hello, hello, escuchas Match 89.5 Más Pop, conéctate. Yo soy Karen Morales, te acompaño hasta las 3 de la tarde y sean todos bienvenidos a la hora de música continua, sin cortes comerciales y sin parar. Buen provecho para todos, Matchers. ¿Qué van a comer? ¿Cuál es el menú del día? Platíquenmelo todo, hay que antojarnos. ¿O por qué no hacer una comida grupal y todos compartirnos nuestros guisos? Saludos a las escuderías y a ti que estás en iHeartRadio. Sube el volumen, estás escuchando...

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Match 89.5 más Pop, conéctate. Imagine Dragons, esto se llama Enemy, un éxito de el 2021 Matchers, donde con esta canción de verdad es que rompieron todos los esquemas. ¿Sabías que esta canción fue creada para la serie Arcano, que acumuló más de 1,000,000,000 de reproducciones gracias a esta gran tensión rítmica que se volvió tan adictiva? Yo soy Karen Morales, contigo hasta las 3 de la tarde. Buen provecho, ¿ya comiste? ¿Qué vas a comer? Platícamelo todo a través de nuestro Instagram, @matchradiohq, y a mí en mi Facebook y TikTok me encuentras como ¿Qué onda con Karen? Manden recetas, matchers, por favor, porque uno ya no sabe qué comer. Pero ahora, conectemos con música de Alex Warren. Esto se llama...

0: Extraordinary, una canción que desde el primer segundo nos atrapa. Así que disfrutemos de la rola 234 del día en Match 89.5 Más Pop. Conéctate.
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Match 89.5 más Pop, conéctate, Huntrex. Esto se llama Golden. ¿Dónde están mis guerreras del K-Pop? Oigan, aquí nuestra productora le encantó la película. Se hizo muy fan. ¡Bravo! ¿Y ustedes qué tal? ¿Qué les pareció esta película? Los leo en nuestro Instagram, @matchradiohq, y a mí en mi Facebook y TikTok. Me encuentras como ¿Qué onda con Karen? Yo soy Karen Morales. Te acompaño hasta las 3 de la tarde en esta hora de música continua. Y yo creo que para andar conectadísimos en esta hora, obviamente con una gran canción que por allá del 2014 paralizó al mundo entero y que además se llevó el Grammy a grabación del año. Mark Ronson y Bruno Mars, Uptown Funk, con la rola número 236 en Match 89.5 más Pop. Conéctate.

Escuchas Match 89.5 más pop. Conéctate, ya es Olivia Rodrigo. Esto se llama The Cure. Mentor, sin duda Olivia Rodrigo nos demuestra su versatilidad y además, pues nos deja en claro que ella es una de las compositoras con mayor capacidad para hacer conectar con toda una generación. Yo soy Karen Morales, te acompaño hasta las 3 de la tarde en esta hora de música continua. ¿Qué andas haciendo? ¿Hacia dónde te diriges? ¿Qué dice el calor? ¿Qué dice el sol, Mentor? Oigan, ayer nublado y con lluvia y hoy un sol, así que por la sombrita toma agua, mantente hidratado y ya sabes, aquí el clima puede cambiar. ¿Qué tal si por la tarde nos sorprende una lluvia? Todo puede pasar. Conectemos con música de Maroon 5, esto se llama Sugar. Esta es la rola número 238 del día, sonando en Match 89.5 más pop. Conéctate.

Estás en Metro 89.5 más pop. Conéctate, Kendrick Lamar y Sis. Esto se llama Luther Matters. La química de estos dos sin duda fue de otro planeta. Y es que esta canción es la prueba viviente como el hip hop y el R&B pueden sonar elegantes, pero también darnos buen material y sobre todo llevarse grandes premios. Yo soy Karen Morales, te acompaño hasta las 3 de la tarde, Matchers. ¿Y qué te parece si con esta vibra nos vamos a una vibra nocturna con The Weeknd, que sé, esta canción se llama The Hills, que la lanzó por allá del 2015? ¿Y qué crees? Pues él dijo, voy a superar mi propio récord, y lo logró con esta canción. Es la rola número 240 del día, sonando en Match 89.5 más pop. Conéctate.

Estás en Match 89.5 más Pop Connect. Él es Dominic Fike. Esto se llama Baby Doll Matchers. Y es que con esta canción, pues él destaca por su guitarra y además por una vibra que se nos pega para estar sonando en nuestra cabeza todo el día. Yo soy Karen Morales, te acompaño hasta las 3 de la tarde. ¿Qué te parece si ahora conectamos con una canción del 2009 que fue todo un monstruo? ¿Sabes por qué? Porque pues vendió más de 600 mil descargas en su primera semana. Te hablo de Flo Rida, esto se llama

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Escuchas Match 89.5 más Pop, conéctate, Robin Dancing On My Own, una canción del 2010, Majors, que nos puede poner a bailar, pero también a llorar. Dices, muy bonito el baile, pero la canción, como que ver a la persona que amas bailar con alguien más y tú estás disfrutando todo, bueno, ni disfrutando, tú estás viendo todo eso desde una esquina. Yo soy Karen Morales, te acompaño hasta las 3 de la tarde, y esta canción tomó mucha popularidad gracias a la película de Mensajes de Voz para Isabel, que puedes encontrar en plataforma de streaming, que sin duda Matchers es una de mis películas que voy a agregar a la lista de favoritos de este 2026. ¿Qué te parece? ¡Ay! Estamos conectadísimos, Match. Me acabo de dar cuenta de algo, porque como estamos con todo con esta película, también aparece la canción de Benson Boone, Beautiful Things. Oigan, si ustedes no han visto esta película, dense la oportunidad de verla, porque también les dejé ahí un video en nuestro Instagram, @matchradiohq, donde les hablo acerca de esta película. Vayan, comenten de que ya te escuché en la radio y ahora ya estoy aquí en el video. Ahora sí, Benson Boone, Beautiful Things, la canción 244 del día, en Match 89.5 más Pop, conéctate.

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1: Match 89.5 Mouse Pop. Conéctate, Benson Boone. Beautiful Things. La canción 244 del día, Matchers. Oigan, que viva la radio, que viva la magia de la radio. Es que, oigan, para mí fue impresionante presentar Robin Dancing on My Own, contarles de esta película y luego mandar a Benson Boone. Wow, momentos sublimes, momentos épicos, momentos top 5 de la radio. Oigan, Matchers, ¿qué creen? Ha llegado el momento de despedirnos. Muchísimas gracias por permitirme acompañarle en este gran inicio lunes de... No, gran inicio de semana, en este lunes. Ya sabes, uno que ya anda... Ya sabes cómo andamos, macho. con hambre y con calor y con muchos sentimientos a flor de piel, pero aquí conectadísimos. Mañana, martes, regreso contigo a partir de las 11 de la mañana hasta las 3 de la tarde. Síguenos en redes sociales, @machoradiohq, y a mí en mi Facebook y TikTok me encuentras como ¿Qué onda con Karen? Yo soy Karen Morales y escuchas Match 89.5 más pop. Conéctate. Chao, bye.
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2: Hello, hello, Matchers. ¿Qué onda? ¿Cómo están? Bienvenidos ya al lunes de Nova Home, verano Match 89.5 más pop. Conéctate. Es momento de arrancar con toda la buena vibra y sobre todo la buena música. ¿Qué tal tu finde? ¿Qué tal el partido? Campeón España, claro que sí. Y además, pues un super show del cual estaremos platicando en esta hora. Cuéntame dónde estuviste tú, dónde viste el partido, qué opinaste, ganó, a quién le ibas. Cuéntamelo todo a través de nuestras redes sociales, @matchradiohq. Y en mi Instagram, Ashanti_bajo. Gómez doble Z. Ponte cómodo a mis escuderías, a ti en tu auto y en iHeartRadio. ¡Mua! Bienvenidos, nueva semana.

Just Match 89.5 Más Pop con Nick the Diggins of Leon con Sex on Fire. Match 3 semanas número 1 dentro de Billboard Hot 100. Esta gran, gran rola. Y Match, ¿cómo les fue el día de ayer con el cierre? Por fin terminó y Match, ¿verdad que eso es algo glorioso? Más de 45 días, o bueno, aproximadamente, de este campeonato de fútbol que disfrutamos todos poco a poco. Pero ayer el cierre estuvo, ¿qué tal? Opina. Quiero saber tu opinión a través de nuestras redes sociales, @MatchRadioHQ. A mí me encantó, la verdad, lo disfruté mucho y ahí me tenían casi llorando, Matchers. Pero, ¿ustedes les gustó la canción de BTS? ¿Esperaban Dynamite o cuál? Vamos a conectar con una rolita de ellos porque además fueron los más jóvenes en la historia de este show de medio tiempo y primera vez en el campeonato de fútbol 2026. 245 rolas BTS con Swim en Match 89.5 Más Pop. Conéctate.

0: Escuchas Metro 89.5 Mouse Pop, conéctate a Serial Con Stumbling in Metro. Este remix obviamente estalló gracias a TikTok y recibió una certificación platino, teniendo una doble vida casi 40 años después. Y oigan, Metro, Olivia Dean hizo un detox de redes sociales. ¿Por qué o qué? Les cuento todos los detalles a las 3 con 18 minutos, conectadísimos en Metro 89.5 Mouse Pop, conéctate.
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Escucha Smash 89.5 más pop conecta de Lady Gaga con Alejandro de Fame Monster, este gran álbum por allá del 2009. Y hoy en Matures, Olivia Dean hizo un detox de redes sociales. Ashanti Gómez contigo hasta las 7 de la tarde con lo mejor de la música. Y es que Olivia Dean ha confesado recientemente en entrevistas que ella no tiene redes sociales. Así es, que después de ganar el Grammy este año, decidió cerrar todas sus cuentas personales porque le generaban mucha ansiedad y ruido, por lo cual no se concentraba realmente en vivir la experiencia de crear música por estar escuchando o viendo distractores o críticas. De hecho, sí tiene una página oficial, pero no la maneja ella. Así que Matures, creo que es uno de los consejos muy buenos que nos puede dar en esta plena era de las redes: no dejarnos atrapar. ¿Qué opinas? Vamos a conectar con una rola de ella. Soy Easy, Fall in Love, Olivia Dean en Match 89.5 más pop. Conéctate.

escuchas Metro 89.5 más pop, conéctate, Seven Sound de Capital Cities. Metro, esta rola tuvo un proceso súper poderoso porque pasó de 7 a casi 10 versiones de la misma rola para que termináramos en este gran éxito. ¡Wow! Oye, Metro, quiero que te registres a nuestra página oficial matchmx.fm. ¿Por qué? 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Shanti Gómez contigo hasta las 7 de la tarde. 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En Match 89.5 más pop, conéctate. Game.

0: con The Reason Matter. Qué gran rola, nos tiene aquí llorando en la cabina. Ay no, lunes de nuevo Heart Matters. Y de hecho esta rola tiene una versión muy exitosa y más animada con el gran DJ Steve Aoki, lanzada de hecho este año, es bastante poderosa, como el iHeartRadio Music Festival que viene ya para todos ustedes. Todos los detalles a las 3:40, conectadísimos en Match 89.5, más pop, conéctate.
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Escuché ese match 89.5 más pop. Conéctate, Olivia Rodrigo, con este beat song matcher. Me gustas más que cualquiera de estas canciones tontas que yo pueda mencionar. Ay, el amor.

Matchers, qué romántico. Eso dice la rola. 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El regreso de los Goo Goo Dolls, Weezer, también debutando aquí, Muse, Snoop Dogg, Cardi B, Sarah Larson, BTS y muchos artistas Match que se van aumentando, agregando. Así que a darle conectadísimos con el iHeartRadio Music Festival, que llega pronto en unos meses. 253 rolas, Sabrina Carpenter, Please, Please, Please. Sube el volumen en Match 89.5 más pop. Conéctate.

0: 89.5 más Pop Conecto de Sam Smith con Disclosure. Esto es Ledge Metro. Y con esta rola despedimos la hora, pero yo todavía conecto contigo hasta las 7 de la tarde. Tranqui, espero que estés teniendo una excelente tarde. Provechito si andas comiendo. Y Mattress, Amy de Evanescence habló sobre las mujeres en el rock y el metal. Todos los detalles a las 4:06. Conectadísimos en Macho 89.5 más Pop. Conéctate.
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3: Hello, hello, Matchers, verano match, 89.5 más pop, conéctate, obviamente disfrutando de una hora más, ya 2 minutos para las 4 de la tarde. ¿Qué estás haciendo? Cuéntame, porque yo soy Ashanti Gómez y ya sabes que te acompaño, Matcher, hasta las 7 de la tarde con lo mejor de la música y la good vibe. Así que comunícate conmigo a través del talkback de iHeartRadio en nuestra aplicación. Una vez que la abras, verás un microfonito rojo, lo presionas y ese es el talkback. Cuéntamelo todo, de este lado te escucho. Y ya sabes, a mis escuderías, a ti en tu auto y en iHeartRadio, bienvenidos a una hora más.

Escuchas Match 89.5 más Pop. Conéctate, Evanescence con Bring Me to Life. Match, qué gran rola. Y es que Amy de Evanescence justamente habló sobre este género en el papel de las mujeres. Ashanti Gómez, contigo hasta las 7 de la tarde. Y es que en una reciente entrevista, Emily habló sobre el papel de las mujeres en el rock y el metal. Y la verdad es que en esta entrevista afirmó que existe una hermandad entre este género que las une cada vez más a el género y sobre todo a la colaboración y apoyo femenino, celebrando obviamente el crecimiento de grandes bandas, porque incluso en esta reunión confirmó que varias de estas bandas que incluyen artistas de otros géneros y de otras generaciones siguen incluyéndose en esta gran hermandad. Obviamente está muy cool todo esto y actualmente siguen con su tour Sanctuary en Reino Unido este mes, así que bien por ella. Match 260 rolas, esta canción que después de una década llegó a ser número uno. Nicki Minaj y mi ex Justin Bieber con Beauty and a Beat en Match 89.5 más Pop. Conéctate.

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1: Escucha Smash 89.5 Mouse Pop, Connected One Republic on Country Near Stars Match. Esta rola nació de la frustración de épocas difíciles en las que uno desea estar contando estrellas en lugar de dinero, Match. Si pasa, y esta rola nos inspira, así que no todo siempre está así, de esa manera. Y Matchworks Hoisier se presentará en un gran festival y también habrá nueva música. Todos los detalles a las 4:22. Conectadísimos en Match 89.5 Más Pop. Conéctate.
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Match 89.5 más Pop. Conéctate, Tame Impala con Dracula. Actualmente en el puesto número 8 del Top 50 a nivel global. Jürgen Melchers, Who Is Your, estará en un gran festival y habló sobre un futuro álbum. Ashanti Gómez contigo hasta las 7 de la tarde, y es que él se va a presentar en el Donghae State Beach en Estados Unidos, básicamente el 25 y 27 de septiembre. Él estará anunciado como uno de los headliners más principales, más bien, de este gran festival. Y lo más cool es que este evento reúne lo mejor del rock alternativo, indie y grandes exponentes del pop rock, como lo es Who Is Your. Y hablando de eso, él insinuó en algunas entrevistas que está concentrado en tal vez lanzar una nueva era o un álbum que sería el número 4. Así que nosotros, miren, con los brazos abiertos, vamos a conectar con una rolita de él, 263 rolas, Who Is Your con Take Me to Church, en Match 89.5 más Pop. Conéctate.

Escuchas Match 89.5 más Pop, conéctate ya con End of Beginning. 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Ashanti Gómez contigo hasta las 7 de la tarde con lo mejor de la música. 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A darle, mucha suerte, y vámonos con la rolita 266 de Black Eyed Peas con Let's Get Started en Match 89.5 más Pop. Conéctate.

escuchas Match 89.5 Mouse Pop con Nick de The Match, Miley Cyrus con Flowers. Ella estaba sin ánimos cuando lanzó esta rola, bueno, este álbum, Endless Summer Vacation. Y como se llamaba un verano interminable de vacaciones, ella decidió simplemente estar de traje de baño en todos lados para promocionarse de esa manera. Claro, fue criticada, pero ella defendió mucho este punto y creo que es bastante poderoso. Hoy en Match tendremos un gran especial de la icónica banda One Direction. Todos los detalles a las 4:47. Conectadísimos en Match 89.5 Más Pop. Conéctate.

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Escuches Match 89.5 más pop. Conéctate, Ryan Lewis y Macklemore con Ken Huddles, conocida como la rola más reproducida en el mundo por allá en 2013, Macklemore. ¡Qué gran rola! Y por cierto, tendremos un gran, gran especial esta semana de One Direction. Así es, este jueves 23 de julio. Shanti Gómez contigo hasta las 7 de la tarde. Y es que llega el especial de esta icónica boy band que cumple 16 años de aniversario. Lo vas a poder escuchar este jueves 23 de julio en punto de las 6 de la tarde por toda la cadena Match FM y a través de iHeartRadio. Obviamente vamos a estar conectadísimos ambos para escuchar todo el feeling de esta icónica banda, que además conectemos con

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0: 89.5 más Pop Connectate One Direction con What's Make You Beautiful. Qué gran rola con la cual despedimos la hora. Pero tranqui, yo conecto contigo todavía hasta las 7 de la tarde. Y a las 5:06 te cuento que Sunbird pospone su tour. ¿Qué? Todos los detalles conectadísimos en Match 89.5 más Pop Connectate.
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2: Oli, oli, Matchers, ¿cómo están? Bienvenidos ya a una hora más en Match 89.5 Más Pop. Conéctate 5 de la tarde con un minuto. Espero que andes muy cool. A donde quiera que andes, cuéntame qué estás haciendo a través de nuestras redes sociales. @MatchRadioHQ. Y a mí me encuentras como Shanti-GómezZ. A mis fieles escuderías, taxis, Didi, InDrive, Uber, todo el transporte público aquí en el Bello Puerto y en Bahía de Banderas, en tu auto y en iHeartRadio. Ponte cómodo y sube el volumen, que conecto contigo, Shanti Gómez, hasta las 7 de la tarde. ¡Mua! Sube el volumen.

SMH 89.5 más pop, conéctate, Matures. No Lie de Dua Lipa y Sean Paul. Qué gran rola y que, por cierto, tiene certificación diamante. Y hoy en Matures, a ver, de simplemente 2 días a ahora casi 193 días, Sunbird acaba de posponer su gran tour. ¿Qué? Ashanti Gómez contigo hasta las 7 de la tarde. Y es que sí, él ya estaba por comenzar pasado mañana su You Are The Reason Tour, exactamente, en la Ciudad de México, en el Pepsi Center. Pero, pues, por circunstancias imprevistas, como lo dijo su equipo, pues dijeron que ahora esta fecha se convierte al 29 de enero del 2027. Y para hacernos sentir mejor, pues dijo, bueno, agrego una fecha más, 29 y 30. Así que faltan ahora 193 días para este gran You Are The Reason Tour. Pero bueno, él de todos modos continúa a otros países, ya les contaré. 275 rolas Back to Friends en Match 89.5 más pop, conéctate.

0: Escucha Smash 89.5 más pop. Connected to The Weeknd con Save Your Tears. Esta rola tiene dos videos oficiales, de hecho, uno de The Weeknd solo y el otro es uno animado con Ariana Grande, y ambos fueron históricamente exitosos. ¿Quién puede hacer eso? The Weeknd. Oigan, Matchover, pues tendremos el álbum preview de Gracie Abrams el día de hoy. Todos los detalles a las 5:22. Conectadísimos en Match 89.5 más pop. Conéctate.
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Lunes de Navajón en Mayo 89.5 más Pop. Conéctate Beyoncé con Crazy in Love, el mayor éxito y el gran debut de Beyoncé por ya en el 2000. Y hoy en Mayo también tendremos el día de hoy el gran debut de Gracie Abrams, obviamente por toda la cadena Macho FM. Shanti Gómez contigo hasta las 7 de la tarde. Y hoy tendremos el especial del álbum preview de Gracie Abrams. Ella presenta una nueva era con su tercer álbum de estudio llamado Daughter from Hell. Básicamente llega después de un gran éxito y con una versión mucho más madura, un sonido oscuro pero profundo. Y el día de hoy en punto de las 6 de la tarde por toda la cadena Macho FM y a través de nuestra aplicación oficial y gratuita iHeartRadio vas a poder conectar con este gran especial.

escuchas Match 89.5 más pop. Conéctate, Bruno Martini, a la que sigue con Hear Me Now. Esta rola se convirtió en la rola de un artista brasileño más reproducida a nivel mundial. 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Conéctate.

0: escuches Match 89.5 más pop, conéctate Drake and Gwen Dance. Esta rola se convirtió en una rola muy popular porque aparte lo hizo el artista del 2022 en alcanzar los 50 millones de reproducciones en plataformas digitales, siendo el primero en lograrlo, Matchor. Es todo un éxito. Y oigan, Matchor, quiero que tú te ganes un EP autografiado de Santos Bravos. Todos los detalles a las 5:42. Conectadísimos conmigo y Shanti Gómez hasta las 7 de la tarde en Match 89.5 más pop. Conéctate.
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Latinas en Abajón en Match 89.5 más pop. Conéctate, Mature, Robin con Dancing on My Own, escrita junto a su novio por allá en 2010. Mature, quiero que te ganes un álbum autografiado de Santos Bravos. Y no es cualquier álbum, es su EP debut. Ashanti Gómez contigo hasta las 7 de la tarde. 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Básicamente, este es su inicio de la banda, presentando una propuesta bastante cool que fusiona lo mejor de la influencia latina y el pop con una producción de alto nivel. Y este EP es para ti. Lánzate a nuestra página oficial, matchmx.fm. Ahí

Regístrate y verás todas las bases. Siglas, regístrate, porque tenemos hasta el 31 de agosto. Se acaba de recorrer la fecha para que tú puedas participar y ganarte este gran EP, que además es una icónica banda muy, muy cool. 281 rolas, llega Sabrina Carpenter con Man Child. Vete a registrar y sube el volumen en Match 89.5 más pop. Conéctate.

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1: 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Escuchas Match 89.5 Más Pop. Conéctate. Eminem con The Real Slim Shady. Match. Con esta rolita aprovecho para desconectarme de aquí y estar al aire. Pero obviamente continúo contigo hasta las 7 de la tarde de este lado del micrófono. Porque ahorita está por empezar en punto de las 6 de la tarde el especial del álbum preview de Crazy Abrams.

0: Daughter from Hell, tercer álbum de estudio por toda la cadena Match FM, ahorita en punto a las 6 de la tarde y a través de nuestra aplicación iHeartRadio. Así que conecta con nosotros ahorita, yo voy a estar de este lado escuchando y acompañándote. Y bueno, mañana tenemos un date en punto de las 3 de la tarde. Ashanti Gómez, déjate guiar por las estrellas. Les mando un besote y acá escuchando todos el especial de Crazy Abrams. Ahora sí, seguimos con lo mejor y conectadísimos en Match 89.5 más pop. Conéctate, bye bye.
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4: Conmigo.